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1: Es la hora 22. Un minuto.
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0: Es la hora 1:01.
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0: Es la hora 1:59 minutos.
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0: Es la hora 2:59 minutos.
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0: Es la hora 4 en punto.
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0: Es la hora 5:01.
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0: Es la hora 5:58 minutos.
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0: Es la hora 6:59 minutos.
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0: Es la hora 7:30 minutos.
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0: Es la hora 8:02.
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0: Es la hora 8:29 minutos.
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0: Es la hora 9:02.
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0: El mundo se encamina hacia un nuevo orden internacional marcado por el reparto del globo en esferas de influencia. La reciente intervención de Estados Unidos en Venezuela confirma la intención de Washington de asumir el control absoluto del continente americano.
1: Bueno, ahora sí, el precio que tenemos que pagar todos como venezolanos es nuestro petróleo, sí, pero quizá vamos a estar mucho mejor, ¿entiendes? Entonces, ahora sí, quizá va a morir mucha gente, ¿o no?
2: ¡Te lo agradezco! ¡Titán nos ha liberado!
3: Yo no diría liberar, más bien, hay una administración nueva.
4: Tras la exitosa intervención estadounidense en Venezuela, se espera que miles de ciudadanos venezolanos regresen a su país.
5: ¡Maduro no está más! ¡Maduro se lo llevaron! Y ahora comienza un camino donde todos ustedes van a volver a su Venezuela querida.
6: Yo, por ejemplo, no me quiero ir.
5: Van a volver.
7: Esto se va a poner feo.
8: Soy Javier Milei, economista. Soy especialista en crecimiento económico con y sin dinero.
9: Ah, bueno, ahora sí, ¿eh?
10: Están cerrando 26 empresas por día desde que usted asumió. El 80% de la gente no llega a fin de mes. ¿Los tiene en cuenta?
11: Y en segundos se provoca la hecatombe. La debacle total. La sequía de hechos bochornosos que empaña los pies.
8: ¿Cómo quiere que lo arregle? Vamos, dígame. ¿Cómo le pongo plata a la gente?
10: El economista es usted.
8: No, bueno, usted, pero digamos, o sea, a ver,
10: usted
8: digamos.
10: Usted es especialista en crecimiento, ¿sí?, con y sin dinero, presidente.
8: No, bueno, digo, pero digamos, sí,
12: digo, vamos a decir, no, esto tal, no se puede, no sé qué, digo.
13: ¿Qué se sabe hasta ahora de los incendios en la Patagonia? El gobierno provincial está convencido de que fue intencional. De hecho, el fiscal general de Chubut especificó que en la zona donde se inició el fuego no se encontraron rastros ni de asado ni de fogón, es decir, que alguien fue a prender fuego intencionalmente.
14: Aquí tenemos al vocero del Ponciduende, Javier Milei, hablando sobre una nueva ley.
15: En cuanto a tierras rurales, se libera la compra por parte de privados extranjeros. También se elimina la prohibición de cambiar la actividad productiva del campo por 30, 60 años tras un incendio, una ley.
16: ¡Qué coincidencia!
17: Superamigues, Sudamérica está en llamas y los necesita. El presidente de Chile declaró estado de catástrofe en la Patagonia y en la Argentina los incendios están arrasando miles de hectáreas en el sur. ¡Cáspita! ¿Se sabe si estos incendios fueron intencionalmente causados? En efecto, Robin se ha logrado comprobar que los incendios han sido provocados de manera intencionada. ¿Hay sospechosos? Hay registros fílmicos de un pequeño grupo de turistas israelíes encendiendo cigarrillos en áreas donde eso está terminantemente prohibido. Uno de ellos fue capturado en Chile por dicha conducta. Gracias por la información, inspector. Bien, ya lo oyeron, superamigues. Fueron los mapuches.
18: Llego a fin de mes, pero por el hecho de que comparto gastos en mi casa con mi familia. Me tuve que mudar.
19: Para achicar gastos.
18: Sí, sí, sí. A veces yo tenía vehículo propio, personal, lo tuve que vender. Cero capacidad de ahorro. Cosas básicas como salir a tomar una cerveza, ponele. Uno las tiene que empezar a restringir por el hecho de que las birras o 2 kilos de milanesa.
19: ¿Apoyaste la propuesta del gobierno de Javier Milei?
18: Sí, lo apoyé. Tengo muchas dudas igual.
20: ¿Balance positivo o negativo?
21: Positivo.
20: ¿Qué destacás?
21: Hubieron cambios positivos para la sociedad.
20: ¿Vos cuál sentiste así uno?
21: En lo que es la economía, más que nada. Yo siento que la economía va para bien. La sociedad dice que no, pero para mí va bien.
20: ¿Vos de qué trabajás?
21: Yo no estoy desempleado ahora, pero la verdad que...

dale con el telefonito, se te va a caer el pulgar de tanto scrollear. Acordate que en Instagram estamos como @audiomongo. Pasá y déjanos cariño.

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0: hacen en su casa rascándose las gomas, ahora quiere tomar sol en la terraza. ¿Qué se cree que es? Ella tiene que estar en cana como todos los chorros.
1: Pónganle que yo soy una broncha peronista.
2: Yo escucho al presidente, te guste bien o no, todo lo que cuenta en términos económicos se está cumpliendo o lo cumplió.
3: Los últimos meses, además, sacamos la pobreza a 8 millones de argentinos.
4: Cada 9 millones de personas.
5: Sacamos a 10 millones de personas.
6: 11 millones de personas a la pobreza.
7: A 12 millones de argentinos.
8: 13 millones de argentinos.
9: 14 millones de argentinos.
10: 15 millones de personas de la pobreza.
11: ¡No lo puedo creer!
12: Make Argentina Great Again.
13: El Banco Ciudad lanzó un crédito de hasta 18 cuotas para pagar las expensas atrasadas.
14: Sus logros económicos y el rumbo que tomó económicamente el país fue todo real.
15: Ah, bueno, ahora sí, ¿eh?
16: Qué bueno que es estar del lado correcto de la historia.
17: Pero tú en casa, renuncia a todo y demuestra que...
18: ¡El pobre
17: es pobre porque quiere! Sí, para demostrarlo enviamos hijo al extranjero. Sin contactos ni educación. Sin el apoyo de papi y sin sus privilegios.
18: ¡Tres, dos, uno!
17: ¡Veamos su resultado! ¡Hijo! Parece que otro niño privilegiado no soportó la realidad.
19: La solución que el gobierno nos ofrece es la ley de reforma laboral para bajar el costo argentino. Berzo dijo que la reforma no es para bajar el costo argentino, sino para aumentar la ganancia del argentino piola. Eso. Y si no, fíjate los artículos importados. Los traen a 2 y los venden a 35 el costo argentino. Es que todo el mundo se quiere hacer rico en 15 minutos sin arriesgar nada y jodiendo al prójimo, gritaba uno. Lo que pretenden con la reforma chillón delegado es tener semanas de 10 días hábiles y, si fuera posible, días de 32 horas y que si te rajan, le dejes la mano al trompa y le digas ¡gracias, amo!
20: El presidente Milei entró de lleno en una pelea mano a mano con Paolo Roca. Junto a Mercado Libre, Techín es la gran empresa argentina. Lo fue durante más de 40 años. Y el concurso, como ya sabemos, lo ganó una empresa de origen indio. Milei le dijo Don Chatarrín a Paolo Roca.
21: Con ustedes, una legendaria superestrella. Les presento al único, al invicto, al imbatible, el campeón mundial de todas las categorías,

¡Ah, qué lindo! Esa sensación de que te vino, pero vino con premio encima, ¿no? Sí, exactamente. Llegó el viernes, llega el fin de semana y viene con premio. Ah, sí, es perfecto, perfecto, sí. Y además, encima de todo, sí, mirá cómo está ahí, está lindo el solcito nuevamente, una mañana más que te acompaña el sol. Así que bueno, empiecen ya, ya, si no los hicieron, empiecen a hacer planes como la gente, sí. No, acá, la verdad, si alguno está esperando que yo pase algún audio o algo así por el estilo, está, no, no. En este caso me bajo, chicos, Por Dios, por Dios.

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2: Es la hora 9:31.
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Muy bien, ¿dónde estábamos? Acá, como siempre, 22 minutos para las 10 de la mañana. A las 9:38 estamos por acá chusmeando y viendo. A ver, ya te cuento cómo viene el sí. Los primeros datos del día, ¿eh? Pues está fresco, ¿eh? Está fresquito, sí, señores. Hoy arrancamos el día bastante fresco, pero bueno. Sí, ahora va como tornando a otra cosa. Igualmente, en este preciso instante y en nuestra zona tenemos 6 grados de temperatura, ¿eh? La térmica está igualada, ¿eh? Y tenemos una máxima para hoy de 13 grados nuevamente. Mira vos, 13 grados. El día pinta como para que también lo arranquemos así, que lo tenemos ahí soleado, pero que algunas nubecitas empiecen a colarse, ¿eh? Y que el día se nos quede ahí, entre parcialmente nublado y ligeramente nublado. La humedad es de 86%, la presión atmosférica 1031 hectopascales y prácticamente no hay vientos a 3 kilómetros, ¿eh? Del sudeste. Muy bien, bueno, ahí está. Dice, sin margen para más polémicas, el gobierno brega por suavizar las críticas de la iglesia en el Tedeum. Ustedes saben que todos los 25 de mayo, al igual que los 9 de julio, hay un Tedeum, que justamente se juntan las autoridades, presidente, ¿no? Las autoridades de los tres poderes y la iglesia católica, a través de quien sí es su más alto dignatario, hace el Tedeum, o a veces, bueno, sí, el de la ¿cómo es? El de la... ¡Ay! Sí, bueno, pero no importa, estamos, sí. Uno de ellos, justamente, uno de los curas más importantes del país lo hace, ¿no? Y siempre tiene, claro, como un editorial, vamos a decirlo así, la opinión de la iglesia. Y la opinión de la iglesia viene bastante, bastante fuerte con respecto al gobierno, con lo cual, lógico. Lo que le falta es seguir sumando titulares en contra de otras instituciones, ¿no? En fin, bueno, en los numeritos de los sorteos anoche salió a la cabeza en la Bocha, en la Ciudad de Buenos Aires, el 80, 6.680. Y en la bonaerense nocturna anoche, el 13, la Yeta, 6.813. Bueno, y vamos a las farmacias de turno. Un día como el de hoy, un viernes 22 de mayo. Estarán de turno en Zárate, Stryker, en Brown 23, Anfolice, en Soler y Mateo, y Madeira, en Alférez Pacheco 1050, de turno en Lima, Velacio, en la calle 20564. 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Wow. En fin, y por eso mismo, ¿no? Acá, como dicen, la oposición pone a Milei frente al espejo y la heladera le gana al celular. Estamos hablando, claro, de los audios estos que alguien puso ahí al aire, Dios mío, no, no, es increíble. Vos tenés dos personas tenés con un celular, ¿no es cierto? Cada cual tiene. Bueno, si vos te querés preguntar quién carajo fue el que ventiló los segundos, pues de las dos personas, porque así no puede haber salido de otro lado. Sin embargo, bueno, ahí andan dando vueltas, las barbaridades que andan dando vueltas, así que, en fin, lo dejamos por ahí, déjamelo ahí, así, cortito. Vamos con el bloque de nacionales. Ayer, justamente, bueno, había sido noticia, lo de Fito Páez. Vamos a reivindicar a Fito Páez para que el que le gusta a Fito Páez no le vamos a poner nada de lo nuevo. Vamos a rescatar un tema viejo de la década del 80. Mirá qué buen tema este. Y buen sonido tenía, qué buen sonido.

0: no te fuiste a internarte porque estabas loco. Vos fuiste para descansar y para estar tranquilo.
1: Sí, sí, o sea, tenía Manhattan en el Caribe o en la clínica de esa. Como me quedaba más cerca, tomé el colectivo para que la clínica. ¡Hola!

Bien, bueno, era del disco Ciudad de Pobres Corazones, creo que es del 87 el disco, si no me falla. Gente sin suina, habíamos escuchado a Fito Páez. Como bien me remarcan acá un par de amigos, claro, en la época donde nadie lo puteaba. Buenos días, Martín, ¿cómo le va? Dice, vamos con Charlie, alto vuelo, me tiene loco el ciático todavía, qué feo. Mirá, a mí me pasó hace muchos años, y no había manera, estuve como 10 días hasta que fui a la farmacia, Willy, efectivamente, y Anaí me clavó una inyección, no me acuerdo qué cacho era, pero bueno, listo, santo remedio, ya después te podía hacer cualquier cosa. Así que mirá, yo que vos, sí, pruebo eso. Buenos días, mi querido amigo, señor Pablo Grillo, espero que ande bien, lo mismo que señor Fernando Casco, le mandamos un abrazo a los dos. Acá me dice Quique, excelente viernes y fin de semana para vos y los oyentes. Bueno, un abrazo, Quique. Acá lo tengo al pando, qué terrible foto, Dice, buen día y feliz viernes, y prefin de largo, negro. Acá lo que queda del pando te saluda. De más está decir que lo que me hace falta la música de este programa, Dice, ¿cuándo van a aprender los votantes que nadie con M? Martínez de O, Mene, Macri, Milei, Milito. Milito le regaló la camiseta, ya que está la foto. Le regaló la camiseta al embajador de Estados Unidos, a Peter Lamelas, Así que no puede ser. ¿Qué necesidad tenía, señor Milito? ¿Qué está esperando? ¿Inversiones usted también? Ay, qué bárbaro. Bueno, ¿quién más? A ver por acá. Hola, Sergio, buenos días. ¿Cómo le va? Bien, bueno, espero que ande bien, Ahí estamos. Ya a lo largo. Acá trabajando a full, dice Germán. Bueno, sí, ¿tiene un termo igual que el mío? Sí, tiene un termo igual que el mío. Un viejo Lumilagro, pero exactamente igual tengo, Con la base verde, así todo, tal cual. Mirá vos. Pero tengo un mate un poco más grande que eso, sí. Con eso a mí no me conforma ese mate, ¿no? Buenos días, Estela, ¿cómo le va? Buenos días también por acá, ¿quién? A Vicky, ¿qué tal? ¿Cómo le va? ¿Alguien más? Bueno, dale que me tengo que ir, Dale que me voy porque seguimos con la música. Sí, dale. Pero qué difícil, bueno, está. ¿Qué tal? ¿Qué tal, Damián? ¿Cómo le va? Sí, seguimos con música de la época, claro, obvio.

0: Y dale con el telefonito, se te va a caer el pulgar de tanto scrollear. Acordate que en Instagram estamos como @audiomongo. Pasá y déjanos cariño.
1: Es la hora 10:02.
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Ah, qué bueno que están los mates. Sí, a esta hora viene fantástico, ¿eh? Así que bueno, yo ya estoy ahí en eso. Y lo que me está faltando es la música que va a salir ahora. Que es una bonita selección de viernes, se podría decir. Por lo menos arranca como una bonita selección de viernes. Para este estilo, además, ¿eh? Sí. Buenísimo, acabo de ver, digamos, a razón de que era lo que había sucedido el otro día con Fito Páez y todo, unas muy buenas declaraciones que trae un usuario de Twitter, como para aportar al debate, ¿no? En este caso, a favor de Fito Páez, ¿eh? Lo dice Noel Gallagher. Noel Gallagher dice que todos los consumidores son todos estúpidos. Idiotas son, el 99% de los consumidores son idiotas. ¿Y por qué? Explica. Y dice, porque esa historia de que dice el cliente siempre tiene razón, el consumidor es el que tiene la razón. Y no, no la tiene la razón. Ahora, últimamente, dice, la industria musical está funcionando de esa manera, para decir, no, el consumidor tiene la razón, el que escucha tiene la razón, vamos a hacer discos y vamos a producir cosas como le gustan, ¿no? Porque es lo que mueve la industria de la música. Y dice, pero hubo una época en la que el consumidor no pidió nunca a Jimi Hendrix y sin embargo apareció. O no pidieron la banda de Sgt. Pepper de los Beatles y apareció. Y dice, bueno, entonces el consumidor no sabe ni lo que quiere. Al consumidor hay que darle lo que uno piensa que está bueno y a partir de eso lo va a empezar a apreciar. Pero si no, no lo va a pedir. Va a seguir pidiendo la misma mierda de siempre. Es difícil no coincidir con Noel Gallagher, sobre todo cuando es tan, sí, ¿no? Así, tan energético para las opiniones. Me encanta el tipo de... En otro orden de cosas, si ahora, en estos días, vos salís y empezás a usar bufanda, no tenés que poner ni un nudo ni ponértela alrededor del cuello. La nueva moda para usar la bufanda en este invierno es pasártela alrededor de los hombros. Y vos me dirás, ¿para qué? Y bueno, que yo me la pongo como quiero, no, pero yo te estoy diciendo que no, porque acá hay una nota en la parte de moda de TN que dice claramente que ahora la moda, que ya se empezó a vislumbrar antes de la semana de Nueva York, parece que había gente en la calle mirando y diciendo, oh, hay gente que ha empezado a usar la bufanda de una manera diferente, ya no se la ponen alrededor del cuello, sino que la envuelven alrededor de los hombros. Lo primero que te da para preguntarte es lo siguiente, pero la bufanda no era para el cuello. Está bien, hacé lo que quiera, qué sé yo, hacete un nudo, una horca, lo que se te antoje. Pero verdaderamente, usarla sobre los hombros y el cuello, entonces, ¿para qué? Digo, ¿y el cuello qué hago? ¿Qué me pongo en el cuello? Si la bufanda nació para el cuello. Bueno, no importa, ya sabes, la nueva moda es esta, que aporta un toque de distinción. Dice por acá la nota, qué sé yo, no sé. Dice, estiliza la parte superior del cuerpo, aporta textura. Me encanta, me encanta, me encanta. Suma sofisticación instantánea. Sofisticación, de ponerte la bufanda en los hombros. Y brinda buen abrigo. Comprate un poncho, volvés, ponételo ahí, claro, y te lo pones arriba de los hombros. El poncho era para eso. Pero qué cosa, ¿eh? No hay manera, no hay manera, no, no, no. Bueno, pero estas son el dictado de la moda otoño-invierno 2026, ¿vio? Así que, qué sé yo, yo cumplo, paso con el mensaje. Conmigo no se la agarren, ¿eh?

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0: Boy, bien, ¿qué habíamos escuchado? Escuchamos Spumman por Soundgarden. Y de paso también, ya que estábamos, escuchamos Stone Temple Pilots haciendo Big Bang Baby. Esa fue la música que teníamos por ahí, pero además también tenemos mensajes, así que bien. You have a message. A ver qué dice acá mi amigo Bebu.
1: Si te pones la bufanda alrededor de los hombros, es porque tus papás son primos.
0: Sí.
1: Corta.
0: Acompaño. Acompaño totalmente. Gracias. Gracias por el aporte esclarecedor. Ay, Dios. Stone Temple Pilots, Hogar. Gracias, Nero, por alegrarme la mañana. Dice acá Corcho. Gracias, gracias a vos. Me alegro que haya gente que lo aprecie. Ahí está, ¿qué otra cosa más? Prometo visitarte la semana próxima. Me estoy mudando la semana próxima. Sí, nos estamos mudando. Creo que sí. Vamos a empezar a transmitir Chapadmalá la semana que viene. Claro, ¿qué querés? Por favor, Martín, claro. El lunes estoy en mi casa, claro. El lunes feriado, pero... ¿Sabés cómo estaba el lunes? Pero sí, el lunes voy a estar durmiendo a esta hora. A esta mismísima hora voy a estar durmiendo, claro. Sin ninguna culpa, además, sin ninguna clase de culpa. No, terminamos el cada fin de semana, se termina cansado. Yo termino cansado ya. Muy bien, un día como el de hoy, señores, un día como el de hoy arrancaba en la semana, claro, estaba la semana de mayo y había cabildo abierto un día como el de hoy, Imagínenselo, ¿no? Que hoy por hoy en la Argentina tuviera que haber un cabildo abierto para dirimir el próximo gobierno, sí, lo que sería, Dios mío. Menos mal que eran poquitos, ¿viste? Y todo lo arreglaban ahí en Buenos Aires, 10 cuadras, 20 cuadras, lo arreglaban ahí. Alguno que venía de lejos, pero bueno, tardaba un montón. Ya, imagínate en esa época, ¿viste? El tipo dice, no, mirá, nos faltan los votos de Tucumán. ¿Y cuándo viene? Y el mes que viene va a llegar porque, mirá, acaba de salir. Así que, claro, ¿cómo no iban a arreglar todas las cosas en Buenos Aires, no? Sí. Un día como el de hoy, pero en 1959 nacía nada más ni nada menos que Stephen Patrick Morrissey. Sí. Nuestro Morrissey. Bueno, y además también un día como hoy era asesinado en Nevada, Estados Unidos, el boxeador argentino Oscar Ringo Bonavena. Así que le vamos a dedicar este tema, We Die Young.

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1: Sí, vamos a ver un poquito más de velocidad la cosa. Ahí va. Pearl Jam.

0: Bien, estamos bárbaros, bien, perfecto. Bueno, me alegro. Enseguida venimos.
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2: Es la hora 10:32 minutos.
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Muy bien, 10:38, venimos entrando bien en todas, en todas las curvas, venimos bárbaro, 22 minutos para las 11 de la mañana. Ahí estamos. Bueno, vos sabés que estaba mirando por acá en la cuenta de Manu Ginóbili en Twitter, acaba de sacar la publicidad de una de las cervezas más populares de la Argentina, y resulta que, claro, uno dice, bueno, dura 2 minutos 14, es una publicidad, sí, ¿no? La verdad, es para redes, es para que la gente la mire en redes, 2 minutos 14, te imaginas que en la tele, no creo que... Pero bueno, seguramente van a aparecer pedazos, retazos, y la verdad que... Esa capacidad que tiene el publicista argentino para cada 4 años sacar, ¿no?, todo lo que... tratar de compilar epopeyas, grandes valores de Argentina, la cosa solidaria y todo, es fantástico. Lo lindo es que termina el Mundial y todo ese tipo de cosas se agotan. Les recomiendo que miren, que la busquen, la publicidad nueva de Quilmes, en donde aparece medio mundo. Arranca Manu Ginóbili, pero también se ve... No sé, de todo. Aparece Charly García, aparece Coppola, aparece Di María y Paredes, qué sé yo, de todo un poco, haciendo pequeños mojones de lo que tiene que ver, no solamente el fútbol, la historia del fútbol argentino, sino también el básquet, obviamente, y otras cosas más que, bueno, me mató San Martín, boludo, cruzando los Andes con un ventolín, bueno, haciéndose un puff de ventolín. Digo, yo lo uso de los 8 años al ventolín, pues eso me pareció muy loco verlo con eso. Pero bueno, sí, fíjense, uno ve las propagandas de esta época y siente como que te están dando ese inflador, ¿viste? Que es, oh, qué bárbaro que somos, somos lo mejor que hay. Ahora cuando termina el Mundial, después otra vez volvemos con la misma historia. Que muy lejos de toda esta está, ¿eh? Muy lejos está de toda esta. No, o sea, esa cosa de asombrarnos por argentino y no importa quién es, sino que es argentino y eso te une. Después parece que cuando llegamos ya al terminado el mes del Mundial, ya estamos en otro y ya estamos de nuevo, porque ustedes, porque nosotros, porque ellos, que no sé qué quieren y nosotros somos esto. Y una cosa horrible, verdaderamente... Es muy fácil, se ve que cada tanto sacar, ¿no?, a florecer y a mostrarlo para emocionar, para vender una cerveza, para venderte, no sé, qué sé yo, un fernet, para venderte una hojita de afeitar, cualquier cosa, todo lo que se te pueda ocurrir. El problema es que no tenemos a nadie que durante el intermedio de los 4 años... te vuelva a hablar de todo esto y vuelva a apelar a todo esto. Sino que todo lo contrario. Se usan un montón de cosas y argumentos nada más para dividir, pero para dividir y de manera, ¿no?, verdaderamente tajante, así, irreconciliable. Pero mágicamente cada 4 años nos terminamos amigando nada más que por el fútbol. Increíble. Y por el ansia de vender una cerveza. Bueno. Vamos con nuestro segundo bloque de música nacional. Y lo arrancamos con hit. Ya vienen las noticias, ¿eh?

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0: 9 minutos para las 11 de la mañana. 9 grados la temperatura en este momento y en nuestra zona, la térmica idéntica, 9 grados, y la máxima sigue estando calculada en 13 grados para el día de hoy, con un día que, como te digo, arrancó soleado, pero va a ir tornándose a parcialmente nublado. Y ya vamos viendo, sí, las señas de eso. La humedad no bajó demasiado, 76%, la presión atmosférica sigue alta, 1031 hectopascales, y los vientos prácticamente nada, 3 kilómetros la hora desde el sudeste. Muy bien, y vamos al extendido del tiempo. 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Muy bien, y el servicio meteorológico nos promete que para mañana sábado vamos a tener entre 6 y 15 grados. Es un día que va a arrancar mayormente nublado, pero luego estará parcialmente nublado. Para el domingo entre 7 y 16, ahí empieza ya los leves ascensos de la temperatura. El domingo va a estar parcialmente nublado todo el día. Y el lunes ya tenemos una temperatura entre 10 y 19 grados. Ahí es otra cosa, parcialmente nublado también. Pero bueno, el martes vuelve a bajar un poquito, pero vamos a tener el día despejado y por la tarde-noche apenas nublado. La temperatura del martes, la mínima 8, la máxima 17. Y cerramos el extendido con una temperatura para el miércoles de 9 a 18 grados y el día parcialmente nublado. Nuevamente cerramos prácticamente una semana en la cual no hay anuncio de agua. Bien, y entonces, ¿qué más, Ale?
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0: No me diga. ¿Qué tenemos? A ver, vamos a ver por acá, a ver qué tenemos por ahí, dale. No saludé, a ver, a Félix, querido, buen día. Dice, buen día, buen viernes, negro, muchas gracias. Cabeza, Rodríguez, le mandamos un abrazo grande. Vamos, Neros, viernes. Ale, 17 también, así que bueno, contento con el bloque de música anterior. Golito, la foto que nos manda Mauro por acá, ahí también, matecito al sol, ahí está, fantástico. José de Los Cayos, le mandamos un abrazo grande a José y al resto de Los Cayos también, que se van a estar presentando mañana en Dina, en Jean Lloré, casi Varela, mañana en la noche, así que ya saben, Los Cayos, mañana ahí en Jean Lloré, casi Varela, en Campana. Nos saluda nuestro asesor letrado. Muy buenos días, ¿cómo le va, doctor? Espero que ande bien. No me digas, cierto que ya estamos. Inesperada advertencia de Alpine para Franco Colapinto. Si rompes algo, ya empezamos así. Pero si ya saben cómo soy, ¿cómo me van a debe decir el pobre pibe, no? Bien. Acá, Corcho contento porque habíamos puesto hit, recordando el sonido de la batería, con ese particular ruido que tenía la batería, el redoblante, mejor dicho, el redoblante de Willy Turri, que nosotros jodíamos que era como una lata de dulce de batata, jodemos con muchos amigos, siempre era eso, ¿no? Mirá que suena como una lata de dulce de batata. Pero nos asombrábamos hasta que un día conocimos cómo hizo sonar Lars Ulrich su batería para un disco de Metallica y ahí nos dimos cuenta que, bueno, que lo de Willy Turri era ya visionario, fantástico. ¿Qué va a ser? Bueno, ¿quién auspicia el compacto de noticias? El primero del día, no todos están así.
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0: muy bien, y vamos con el primer compacto de noticias del día. No todos están así. A 4 minutos de las 11 de la mañana y te cuento. A ver, en la interna libertaria, si Martín Menem a todo nada con Manuel Adorni, pongo las manos en el fuego por él, dijo el presidente de la Cámara de Diputados, y dijo que Adorni fue condenado por la prensa. De paso, ya que estaba, negó cualquier relación que podía tener con una cuenta que en Twitter que se llamaba Rufus. Bueno. Por el lado de Página 12, también elige la interna y dice: la interna descontrolada que Milei no puede apagar. Martín Menem dijo que subestiman al presidente, y mientras tanto el asesor Santiago Caputo la siguió en las redes sociales, donde también se sumaron a opinar personajes como Agustín Laje y Ramiro Marra. Renunció un funcionario que respondía a Bullrich. El gobierno tuvo que ceder y anunció fondos para el Banco de Datos Genéticos, que ya había enviado a la Corte Suprema el aviso de la imposibilidad de contrastar determinados pedidos que le suele hacer la justicia al Banco de Datos Genéticos porque no tiene fondos. Muy bien, y mientras tanto acá Perfil nos dice: Hidrovía, la mayor licitación de Milei. China, la familia Neus, Caputo en Washington y el fallo de Rafecas, todo esto en una pulseada política internacional. La pregunta de las cloacas de la CIDE al streaming: ¿quién espía a los presidentes? Y todo esto, claro, sí, bueno, pero la cuestión es el tema de este audio que salió por ahí, que uno dice, bueno... ¿Quién es y por qué se fue el funcionario del Ministerio de Seguridad ligado a Patricia Bullrich, que ahora va a trabajar para Puyaro? Mirá vos. Apagón en la ciudad de Buenos Aires, Caballito, La Paternal, Almagro y Villa Crespo quedaron sin luz. Más de 250.000 casas. La actividad económica creció un 3,5% en marzo, según el INDEC. Milei aún no advierte que en esta interna el único que pierde es él. Las primeras señales de repunte de la economía amenazadas por la pelea en el seno del gobierno. Y el presidente se enredó con Adorni e inexplicablemente otra vez con Sper. Cuando nadie le preguntó por Sper, lo sacó solamente él el tema. Iba. Ay, qué bárbaro. Bueno, claro. El insensible argumento de Martín Tetaz, el legislador de origen radical, porque no puedo asegurar que sea radical, sé que es de origen radical, pero bueno, para defender el fin del subsidio por zona fría: miran un bosque y un lago azul. Con eso equiparamos, más o menos. Te cagás de frío, pero con eso equiparamos, claro. ¿Qué va a ser? Rosmary Maturana defendió a Milei y dijo: no hay nada de malo en los audios, era una conversación de confidentes. Y los supuestos audios íntimos de Javier Milei, ¿quién es Rosmary Maturana? La ex asesora señalada como amante del mandatario. Muy bien, y el presidente anunció una rebaja de retenciones a la soja para el 2027, que quedó anclada a si reelegimos, dijo. Bueno. ¿Qué es eso? Muy bien, presentó este primer compacto de noticias en No Todo Están Así.
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0: Y dale con el telefonito, se te va a caer el pulgar de tanto scrollear. 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
1: Es la hora 11, 5 minutos.
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Por fin llegamos a este bloque. Bueno, nada, llegamos a la mitad del programa. Tenemos el bloque, sí, el bloque, sí. Este especulativo bloque en el cual siempre, todos los viernes, venimos acá a revolver un poquito, ¿no? Ahí la nostalgia. Así que sí, de los 80, claramente. Bueno, muy bien. Sí, y acá llegamos entonces, como te decía. Y de paso también tengo otra gente que se comunica con nosotros, que nos dice otras cosas. Ah, en fin, bueno, buen día, Víctor. ¿Qué tal? No, ay, Dios mío. Sí, hoy es un bloque de metal de viernes. No sé qué entendés vos por metal de viernes, pero sí. Sí, porque hay algo fuerte, sí hay algo fuerte. Ese debe ser eso, claro, está bien, Mirá vos, acá me estaba mostrando Germán hace un rato. Tiene un termo exactamente igual que el mío, pero hasta con la etiqueta original tiene. Mirá qué bárbaro, El mío no, al mío le tuve que reemplazar varias veces el vidrio interno, porque bueno, sí, cada dos por tres, pumba. Pero hace rato que vengo bien, hace rato largo que vengo bien. Pero si no soy, sí, soy muy de tirar el termo de arriba de la mesa y bueno. Claro, y bueno, ¿qué va a ser? A veces soy medio torpe. Pero me encanta, sí, un Lumilagro que ya no se fabrica más en la Argentina, dicho sea de paso. Porque bueno, como ya saben, Lumilagro directamente ya agarraron los hijos del viejo Lumilagro, de Don Lumilagro, y dijeron, bueno, no vamos. Vamos a China, hacemos una expedición y pedimos los termos de allá de China, y es lo que están haciendo, tal cual. Así que de eso no sé. Vamos a ver cuánto tiempo más hay repuestos. Supongo que harán repuestos todavía de esto, quiero creer. Bueno, nuestro asesor letrado que dice, ah, lo tienen que mostrar como macho al presidente y le inventan un amante. Mirá, yo no sé, yo calculo que no, que es verdadero esto, lo de esta chica Rosemary Bustamante, creo que es el apellido. Pero el tema es que, bueno, evidentemente mi hipótesis, modestísima hipótesis, es que la mina, ¿qué hizo? Agarró y tiró los audios, para los publica ella misma, los audios los hace correr para hacer su canción, porque luego de todo esto, en esto todo trasca de que se conocieron los videos hace 3-4 días, los audios hace 3-4 días, ya entró a grabar la canción. Sí, ya entró a grabar la canción. Así que, bueno, evidentemente, claro. Y si ella hace una canción que se llama El Paquetón y no hay ninguna referencia externa, la única manera de saber de que en ese diálogo íntimo entre el presidente y esta chica se hablaba del paquetón, bueno, ahí está. El empujoncito que faltaba era publicar los audios. ¿Qué querés te diga? O sea, me parece que es una cuestión estrictamente interna de la privacidad de una persona, ya no del presidente. Lo que pasa es que, claro, toma un ribete con el presidente, que es lógico. Se supone que es el primer ciudadano de la Argentina y bueno, pero es parte de la vida privada de él, ¿no? Parte de la vida privada de él. Lo que pasa es que es un poco desprolijo, como veo, porque la verdad que juntarse con, bueno, en fin, Así que bueno, bárbaro. Gracias, José, por favor. Sí, no, me imagino, eso ya lo sé, ya me lo imagino. Te agradezco mucho. Un abrazo grande, Bien, ¿qué otro más? ¿Me queda alguno por acá? A ver, ¿quién dice acá? Ah, ¿qué tal, Susana? ¿Cómo va? Susana que dice, sí, hoy hay, ay. Lo único que nos faltaba es empezar a juntar más clientes para que pidan Phil Collins. Lo único que me estaba faltando, 11:15 de la mañana, arrancamos con esta parte. Sí, es con este señor, con Peter Gabriel. Exacto. Sledgehammer.

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Claro, de todos los viejos ahí cacareando. Claro, pero bueno, en fin, pasaron los años, ya está. Mirá vos todo lo que pasó y mirá, ahí está. Anda a contarle la cuenta de Phil Collins, a ver qué es lo que opina. En fin, bueno, ¿qué tengo por acá? Mirá, justamente, mirá, dos opiniones por ahí, ¿eh? Acá nos dice Bebo Masochi, ¿qué temazo es Sledgehammer? El primer y único número uno de los rankings de Peter Gabriel, ¿eh? Y la única canción en la que me gusta el bajo tocado con púa. A Tony Levin lo perdono. Nah, para el punk, el dame el bajo con púa, no sea malo, claro. Pero acá, ¿qué tengo? ¿Quién es? Martín, acá, que Martín dice, buenos días. Ayer hice referencia a una línea de bajo de unos temas de los 70. Este tema, Sledgehammer en vivo, lo que suena al bajo es tremendo, Mirá vos, ahí está. Está en Spotify el disco Growing Up Live, se llama el disco en vivo de y lo tocan ahí. Mirá vos, ¿será Tony Levin también el que está en vivo? Qué bajista Tony Levin, ¿eh? Qué presencia también que tiene, ¿sí? Pero... ¿Qué te pasa? Dice, eso sí es música. Vamos, Peter, ¿eh? Qué viejo que soy, dice Martín. Sí, por favor, disfrútelo y listo, ya está, ¿eh? A ver, ¿qué más? A ver por acá, que nos dice Juan Martín. Dice, hola, negro, crack. Sé que es muy pretencioso de mi parte, pero podría pasar algo de Lamb of God en el bloque de metal. Si no, se puede agendarlo para la próxima. Buen fin de... No, obviamente que yo cuando llego acá ya tengo los 32 temas que van a salir, los tengo. Pero, obviamente, sí, atiendo así con, digamos, a los pedidos, pero como, claro, a los pedidos en diferido, sí, eso le damos bola. Salvo que me pida, claro, alguna cosa que saben que no vamos a poner. Pero bueno, Lamb of God sí está dentro de lo que ponemos, ¿cómo no? Sí. Así que bueno, me lo voy a anotar para la semana que viene. Martes, pero claro, porque nosotros el lunes acá no estamos. Y no creo que el ruso programe mientras nosotros estemos Lamb of God. No, no creo. Así que no. ¿Y qué dice por acá? Y andá a sacarle la púa a Daz McKagan, dice Mauro. Claro, totalmente, La intro de You Could Be Mine no sería sería nada que ver. Tenés razón, por eso hay momentos y momentos. Hay momentos y momentos. No hay que ser tan extremista, y ultra ortodoxo como mi amigo Masochi, claro. Bueno, vamos con el último tema. Y vamos con el último tema. ¿Qué vamos a hacer? Sí. ¿Qué va a ser? Ya nos estamos aprontando para el ramoneo. 2 minutos para las 11:30 de la mañana y estos no todos están así de viernes con ánimo de viernes de fin de semana largo.

0: ¿Qué pasa que no recibo ni un miserable texto tuyo ni un audio?
1: Interactuemos como seres civilizados. Vos pedís algo al 3487-513499 y nosotros te lo negamos al aire. Dale, dale.
2: Es la hora 11:33.
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0: Bueno, ¿qué pasó por acá? A ver. Eso, bueno, tenemos un montón de mensajes que vamos a darle salida ahora. Mirá lo otro. Qué cosa, ¿eh? Mirá todo lo que tengo. Bueno, en fin. Ay, qué bárbaro. Mirá, mirá lo que me dice acá, ¿eh? Hola, negro, buen día. Tiene que volver la gallega y el gallego, ¿eh? Con el bar. ¿De qué año es eso? En esa época había ganas de trabajar, dice Luis. Uy, eso, bueno, con eso arrancamos. Creo que, mirá, más que nada creo que es 2007, 2008, 2009, por ahí está. La usamos bastante, creo que la usamos hasta el 2010, más o menos, hasta que llegó un momento que me pareció que estaba agotado. Pero sí, cada dos por tres siempre que se acuerda del gallego y la gallega. Y lo estaba, pues es que hace un rato, cuando leí tu mensaje, lo estaba buscando, pero ha quedado en la computadora, en la otra computadora, la computadora un poco más vieja. Y esa clase de cosas, como no se estaban usando, bueno, yo no pedí que me las trasladaran. Pero ahí está, sí, en algún momento en una de esas. Porque yo, lamentablemente, creo que todo eso lo perdí. Todo ese material lo perdí porque lo tenía en un disco rígido. Y bueno, se me cagó el disco rígido. Y no confío nunca más en ningún disco rígido, pero bueno, ahí está. ¿Qué va a hacer? Hay que guardar las cosas dos veces, no una sola. Mandale, Ghost Walking the Lamb, dice acá, que está por salir, Soderman, anda. Hacé una cosa, para el camión, andá a la parte de atrás y agarrate un agua saborizada de manzana verde, tomá un trago y después seguí, por favor, anda. Ya está armado el bloque de hoy, claro, totalmente. Gallego, mi querido amigo Galleguito, que dice, hola, Nero, querido, este tema de Peter, como arranca, me lleva... En el tiempo al arranque del Billy Joel a Mater of Trash. Claro, sí, qué buen tema ese también. Hace rato que no lo ponemos. Muy buen tema, era, sí, tal cual. Muy bien, bueno, y acá Feli nos comparte, dice por acá, vuelve el refuerzo de calzado invernal y precisamos tu ayuda. Otro año más volvemos a prepararnos para la compra de calzado para toda la guriciada del merendero antes de que llegue el frío y precisemos de tu aporte. Esto es para los chicos de la guardilla, así que bueno. Muy bueno el eslogan, me encanta la aclaración siempre del eslogan, la guardilla, sin partidos ni punteros. Dice, del barrio para el barrio, todo suma y es sumamente agradecido. Así que bueno, esta campaña para conseguir calzado para los chicos de la guardilla, lo pueden hacer ahí en este alias, apoyo.mutuo.zárate, apoyo.mutuo.zárate, y puedes hacer ahí tu pequeño aporte, y bueno, y que un pibe no tenga los pies helados este invierno. Bueno, ¿y qué sigue? ¿Qué es lo que sigue? Ah, y voy a ir el Ramoneo ahora. Claro, 18 minutos para el mediodía y le damos salida.
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0: Bueno. Tenemos más todavía. Dale, vamos.
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0: Muy bien. A ver, vamos a arrancar por acá. A ver qué es lo que nos dicen. Ahí está. Qué lindo. Negro, buen día. Algo de los olimareños. Un abrazo, dice Pirlo. Buen fin de largo. Mi viejo me tenía los huevos acalambrados con eso cuando era pendejo. Los olimareños. Angelito Negro, me la sé de memoria. No, papito. Yo tengo un amigo que escuchaba a los olimareños también, sí. Por cuestiones políticas, porque los olimareños no eran para cualquiera, no era para cualquiera. Los olimareños no eran como los nocheros ni como el chaqueño palavecino. No, era otra cosa. Ay, Dios, gracias, dice Félix, por favor, vamos. Mi amigo el señor Marcelo Colque me dice, me imagino que programó Hermética, programó. Hoy es viernes y el negro lo sabe. No, señor, no programé, los viernes no pongo Hermética, pero bueno, te va a gustar igual, dale. La semana que viene hacemos otro bloque nacional, siempre metemos... Hay semanas en las cuales no metemos bloque nacional de metal argento, pero bueno, lo vamos a hacer la semana que viene, quédate tranquilo. Muy bien, y ya está el nuevo cuento de nuestro amigo Diego Paulinelli en su página, que se llama Con la misma moneda, así que nos comparte por acá. Podés pasar a leerlo en la página de Diego, que es diegopaulinelli.com, y ahí te vas a encontrar con el último cuento, que es este, Con la misma moneda. Y acá, qué maldad. Germán que dice, desde la sede nacional de Adoradores de Génesis a cargo del maestro de ceremonia de Profeta, doctor Castro, se le comunica que no ha llegado el pago de la cuota y tendrá un plus por haber pasado a dos integrantes de dicha banda. Claro, pusimos Génesis y mandamos cosas, todo junto. Sí, ¿no? Y Peter Gabriel, claro. Y bueno, ¿qué le vamos a hacer? Ya estamos, sí. Ahí está. Negro, ¿qué pusiste para el bloque de metal que hay tanto quilombo? No dije nada. Están armando tanto lío, qué sé yo, no sé. Mirá, justo da la casualidad, mirá qué lindo tema. Vamos a poner un temita de los Misfits ahora para hacer el cierre este, pero justamente un tema de esos que incluyó Metallica en el álbum, Garage Days. Bueno, justamente una muy buena versión que hacen de este tema. Pero acá vamos a escuchar el original, mirá.

3 minutos para el mediodía, me queda lugar para los de Kennedy, sí, me queda lugar para los de Kennedy, tal cual, ahí estamos, así que mira, escucha cómo suena esto. Otra vez el bajo con púa, que lo parió, Se lo dedico a mi amigo Pablo Grillo, sí, el mejor bajista con púa de la zona. Está bien.

0: Y dale con el telefonito, se te va a caer el pulgar de tanto scrollear. Acordate que en Instagram estamos como @audiomongo. Pasá y déjanos cariño.
1: Es la hora 12, un minuto.
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9: Oigan, gays, ¿por qué son tan antidictadores? Imaginen que Norteamérica fuera una dictadura. Podrían dejar que el 1% de la población tuviera toda la riqueza de la nación. Quitando más impuestos, ayudarían a sus amigos a enriquecerse y apoyándolos así cuando apostaran y perdieran. Ignorarían las necesidades de los pobres en cuanto a salud y educación. En los medios parecerían libres, pero en secreto serían controlados por una persona y su familia. Tendrían elecciones arregladas, engañarían a todos para ir a la guerra. Y las prisiones estarían llenas con grupos raciales específicos. Y nadie

0: Ahí estamos. Hola, Figu, ¿cómo le va?
1: Hola, muy buenos días, Fabián, ¿cómo estás?
0: ¿Cómo va eso?
1: Bien, con un poquito de frío acá. No hace tanto frío en realidad.
0: Te siento más lejos, te siento más lejos.
1: Estamos como a 500 kilómetros más lejos.
0: ¿Sí? Claro, te siento más distante, ¿sí? Che, boludo, qué lindo. Bueno, ya está, ya te acomodaste para la temporada invernal en Mar del Plata, bien.
1: Sí, no, me quedo un mes nomás. Después vuelvo otra vez. Vuelvo por una fechita ahí. En Zárate me quedo 3 días y vuelvo otra vez. Así voy a estar todo el año.
0: Ah, la miércoles. Bueno, está bien, bárbaro. Es una buena, como para no quedarse, claro, viste como el viejo dicho, ¿no? Para no juntar polvo, está bien, moviéndose.
1: Sí, sí, la verdad que me siento bien, sí, por una cuestión también de expandir un poco también, ¿viste?
0: Sí, obvio, ¿no? Seguro, seguro.
1: La verdad que la primera temporada de invierno que voy a pasar acá, otoño-invierno, y está muy lindo, es muy lindo, es muy lindo. No hace tanto frío como allá, che.
0: Ajá, mirá vos.
1: Sí, yo pensé que iba a ser mucho más frío, pero me parece que el frío allá es más seco y se siente más.
0: Claro.
1: A la parte térmica, ¿no? Digo.
0: Sí, seguro. Igual, ¿no? Lo que pasa es cierto, sí, uno se acuerda de lo... El invierno, yo, la verdad, nunca en Mar del Plata. No recuerdo haber estado en Mar del Plata en invierno. La única manera de pasar frío era la noche, algún día que refrescara y tampoco, una barbaridad, pero bueno.
1: No, es como el frío más húmedo. Sí. Así, es como explicarlo así, ¿viste? No sé cómo explicarlo bien, pero no lo siento tanto en la parte corporal como lo sentía allá estos días que hizo frío allá. Me tenía que poner un montón de cosas, ¿viste? Con un jogging y una camperita, un buzo.
0: Claro, ah, mira vos. Qué bien, qué bueno. En fin, bueno, ¿cómo viene la mano, Figu, para este fin de semana?
1: Mirá, tenemos para el viernes, sábado y domingo, viste que es feriado largo.
0: Claro, sí.
1: Como dijiste vos, que es un viernes con sorpresa.
0: Sí, señor.
1: Así con que, premio.
0: Con premio,
1: claro, viene. Claro. Bueno, hoy arrancamos con hoy, 22 de mayo, sí. La ciudad de Campana, en Zárate no tenemos nada.
0: Ah.
1: En Castilla 1659 a las 21 horas, Piratas Mona Rose, es una banda de rock nacional que hace canciones de rock nacional, covers y canciones propias.
0: Ah, bárbaro.
1: Después nos vamos a Rawson 165, que linda fusión de jazz, de trío cuántico, a las 22 horas, que eso el trío se pertenece a Darío Palagnic,
0: sí.
1: José Álvarez y Carlos Enestrari, altos músicos.
0: La pucha, sí, cómo no.
1: Sí, sí. Y bueno, mañana tenemos en Castelli, mañana sábado 23,
0: sí.
1: En Castelli 731, los chicos de los Comodines de Ska, con la banda de los chicos estos nuevos que hacen pan rock. Que no sé si lo escuchaste, que te lo dije, Barrio Indian.
0: Ah, sí.
1: Bueno, y después en Dorrego 745, a las 23:30 horas, Cuero y Metal, volumen 5. Un saludo a los chicos de Cuero y Metal.
0: Mirá vos, qué grande.
1: Sí, que va a estar tocando Caporal, con Alexis Estopa a la cabeza, ahí, el gran bajista,
0: sí. De
1: la Campana. Tagas Sagradas y Secas Sesos. Después nos vamos a Alberti y Alem a las 21 horas, Optinautas del Paraná y Pan de Enero.
0: Ajá.
1: Y en Campana, por la noche, La Corona del Bufón presentando toda su discografía. Esto va a ser en Rawson 165.
0: Uh-huh.
1: Y en Castelli 321 de la ciudad de Campana va a estar tocando a las 22 horas Raros Otarios junto a Rufones.
0: Ajá, bárbaro. Y el sábado también toca Los Callos. Me mandó José hoy temprano, sí.
1: Toca Los Callos
0: en San Lloré y casi.
1: San Lloré 821. Sí, 821, enfrente de la Shell.
0: Exacto.
1: Sí, que hay una veterinaria atrás del Salvar. Es muy loco eso, sí. Es muy lindo bar, en serio.
0: Mire vos.
1: Y el domingo 24, en Rawson 165 de la ciudad de Campana. Va a tocar otra vez Raros Otarios junto a The Vega Brothers a las 21 horas.
0: Ajá. Buah. Hay de todo.
1: Hay para elegir, como todos los fines de semana. Gracias a Dios que los estamos viendo, como estamos hablando del fin de semana pasado, el viernes pasado, que se están moviendo muchas bandas, muchos lugares para tocar.
0: Y vamos viendo otros nombres de bandas, eso está bueno también, viste, claro, que aparezcan otras bandas al circuito, eso también es genial.
1: Está bárbaro. Se está acercando mucho la parte de zona norte y zona oeste de la provincia de Buenos Aires, se están acercando estos pagos, porque se ve que hay mucha movida también, ya pasó con el tanto como Rey Bruja, y otras bandas más que son de zona norte, capital, y zona oeste también, que hay mucho rock and roll.
0: Claro.
1: Y se están acercando a la ciudad acá de Salta, Campana, esta zona.
0: Claro. Está bien, Escuchame una cosa, ¿cómo estás ya Mar de Plata ahora? Ponele este fin de semana, vos querés ir a ver algo, ¿hay algo?
1: Sí, este fin de semana en Mole, que voy a estar presentando ahí, un tributo a Rata Blanca. Mole es en Gascón, antes de llegar a... Independencia, media cuadra antes de llegar a Independencia, es un bar que creo que yo te comenté cuando estaba acá,
0: sí.
1: Que hacen jam, que todos los días es rock and roll, de lunes a lunes.
0: Sí,
1: hacen jam, hay bandas tributo, vienen bandas de las ciudades de Campana y alrededores, y tenemos el domingo Pettinato, Sumo por Pettinato.
0: Ajá.
1: En Brill House, que es una cervecería gigante, que está la sede ahí, la fábrica, hicieron un galpón grande con un escenario muy lindo, y se presenta gratis, hasta las 12 y pico de la noche, es gratis, con dos bandas, no recuerdo ahora cuáles son.
0: Ah, mira vos.
1: Y bueno, después en julio viene los Gardelitos, ahí viene la Kermés también, que ya está agotando entrada, en esta semana se agotan, la Kermés Ricotera.
0: Sí.
1: Creo que es el 6 de junio, viene Guaira, la hija de Tete,
0: para quien no sabe, claro, Guaira viene tocando y viene grabando, y sí, tiene una voz impresionante.
1: Es impresionante, yo la vi en vivo, es una locura, yo me quedé asombrado, uno dice a veces... qué loco, es la hija de...
0: Sí, claro.
1: Pero hay que escucharla porque hace una jeta, ¿no?
0: No, tiene mérito propio, esa chica tiene mérito propio. Claro,
1: totalmente.
0: Le ha ayudado, obviamente, ¿no? Porque yo vi escuché las grabaciones de ella, todo, que estaban publicadas, se pueden encontrar por ahí.
1: Sí,
0: pero
1: sí.
0: Y vos te das cuenta que obviamente que el padre le ha ayudado con eso. Pero lo único que, a ver, no, que una cosa no pague la otra, el talento de la mina es innegable, ¿eh? Innegable.
1: Sí. A ver, no sé si en realidad el padre ha ayudado. Lo que pasa es que llevando el apellido y el nombre se le abren un montón de puertas. Creo que sería mucho más fácil que ser otra persona, pero la chica tiene mucho, mucho talento, lo he escuchado en vivo, y tiene una voz impresionante. Muy buena propuesta para Mar del Plata. Y después... vienen muchas más bandas, se espera un otoño-invierno acá en Mar del Plata que da que hablar.
0: Bueno.
1: Y en el verano están habiendo un circuito que se va a hacer como un museo rock, ¿cómo explicarte? Como si fuese el Teatro Flores, más modernizado, se está haciendo a nuevo, en pleno centro.
0: Ah, mira qué lindo.
1: Y va a ser, creo, como un Movistar Arenas en Capital.
0: Ah, la mía. Que lo parió.
1: Sí, gigante.
0: Sí, mira qué bueno. Buah.
1: Sí.
0: Bonito todo. En fin, bueno, querido, te mando un abrazo grande. Muchísimas gracias, como siempre, por la colaboración.
1: No, por favor, faltaba más. Que tengan muy buen fin de semana. Disfruten de este 25 de mayo y a comer locro.
0: Sí, a comer locro y anda a comer churro de Roquefort. Anda.
1: Ah, no me comentaste cómo estuvieron.
0: Impresionante era. Ese churro de Roquefort es una cosa inigualable, realmente.
1: ¿Viste que te dije? No,
0: terrible.
1: Bueno, buen fin de semana. Muchas gracias.
0: Igualmente, nos vemos. Bárbaro. Bueno, ya lo escucharon, era Figu, entonces, desde Mar del Plata ahora, bueno, con la cartelera de fin de semana de bandas acá en la zona. Los Stones.

Muy bien, y lo que era el corte nuevo de los Stones, bueno, uno de los dos cortes, ¿no? Acá se acompaña con este otro que salió también hace un par de días, Paul McCartney con Ringo Starr, Home to Us.

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Ah, a ver si nos acomodamos. Bueno, era, como te decía, In The Stars, el temita nuevo de los Stones, con video, todo, que bueno. Usaron inteligencia artificial, la verdad que está bárbaro. Me gusta, por más que tenga inteligencia artificial, pero la verdad que está bárbaro. Pues son ellos, bueno, representados como cuando tenían 30 años, ponele, ¿no? Una cosa así. Pero bueno, excede un poco la cosa. Está, la verdad que está bárbaro el video, muy lindo. Y el tema, la verdad que, bueno, está a la altura, ¿no? De los Stones. Hay que ver el resto del disco. Los dos temas de adelanto están interesantes. Y estos dos también, en realidad, no digo estos dos, sino esto que acabamos de poner, Home to Us, es Paul McCartney con Ringo Starr de invitado. Esto sí es de Paul McCartney solista también. Disco que está por venir, porque además también lo acompañó en el single con otro tema, que se llama Days We Left Behind.

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Bien, y acá, como te comentaba, ya están los números de los sorteos. ¿Eh? Exactamente, 2 y 26, recontra, bienestar. Bueno, pero primera jugada del día en la quiniela de la Ciudad de Buenos Aires salió la gallina a la cabeza, el 25, 3.125. En la primera jugada de la bonaerense salió la desgracia, el 17, 5.417. Al mediodía salió mi número, los negros, el 74, gente negra, sí, 7.374. Y en la ciudad de eso es en la ciudad de Buenos Aires. Y en la bonaerense salió el vino, el 45, 9.545. 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Muy bien, bueno, y hablando de lo que estábamos comentando por acá, sí, ¿no? Del frío húmedo o el frío más seco, sí, dice Leo por acá, la humedad es lo que mata. Sí, se dio, ninguna duda. Saludos al Figu. Me dice Gerardo por acá. Buenas, no lo conocés al Figu, pero lo escuchás hablar en la fila del supermercado, te das vuelta y lo saludás, ¿eh? La voz de su marca registrada. Mirá, qué sé yo, no sé qué decirte. Mi amigo, el doctor Castro, está verdaderamente dolido. Yo supongo que ayer, no sé cómo, no se cortó alguna parte de su cuerpo, no sé, se mutiló después de haber visto el gol que erró Maravilla bajo el arco, Dios mío. Pero bueno, dice, hola, solo paso para pedir canciones tristes para sentirme mejor. No va a ser fácil, dice. Quedó horrible cómo la pasaron ayer, horrible. Acá tengo, hola, Vane, ¿qué tal? ¿Cómo le va tanto tiempo? Espero que andes bien, ¿eh? Dice, acá escuchándote. Muy bien, un beso grande, Vane. ¿Qué más? A ver, por ahí dice... Ahí estamos, gracias, ¿eh? Dice Damián, negro, poné lo que quieras en el bloque ese de metal, dice que andan tanto hablando... Pero eso sí, no ponga metal de peluquería. Bueno, hoy no. Otro día podría ser, qué sé yo. Pero bueno, vamos cerrando este bloque, 2 y 28. El último temita que tenemos es de los Black Keys, del último disco. Ese tema que solían hacer, claro, sí, la autoría de Dr. Feelgood.

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1: Es la hora 12:32.
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0: 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La idea de estar informado por el solo hecho de leer titulares o mirar un noticiero oficialmente ha muerto. A la pelea de imponer una narrativa por sobre otra
12: Hoy le debemos sumar la guerra de los deepfakes y las toneladas de textos, todos redactados por alguna inteligencia artificial, con los que se inundan las redes sociales. Los campos de batalla se van ampliando, pero el objetivo final sigue siendo el mismo: capturar tu sentido común. A partir de este panorama y advirtiendo los sesgos de cada fuente, comenzamos con el compacto de actualización de noticias. El mito de
13: ¡Wow! Y se larga. Vamos con el último compacto de noticias del día y de la semana. No todo es tan así. El diario de la embajada Infobae nos dice, y es cómico el titular: La Rosada evita romper con Patricia Bullrich y la invita a las reuniones de gabinete, pero podría crear otro espacio más reservado. Bueno, se acaba de enterar Patricia de esto, che. No vamos a arreglar nada así, En el gobierno confirma la invitación tanto para la cumbre del próximo lunes como para la mesa política del martes. Aún así, se podría formar una reunión exclusiva de integrantes del Poder Ejecutivo que acotaría el margen para que Bullrich esté presente. ¡Qué guachos, eh! La Nación dice, en medio de sospechas cruzadas, el gobierno reunirá a los protagonistas de la interna luego del Tedeum del lunes. El plan es que Martín Menem y Santiago Caputo participen de una reunión de gabinete en la que también estarán Adorni y Patricia Bullrich. Anoche, el gordo Dan volvió a responderle al presidente de la Cámara de Diputados. Lo adelantó Milei, el gobierno eliminará las retenciones a las exportaciones de autos. Sí, a las exportaciones, ahí está. Los barrios afectados, incendio y una explosión en una subestación de Desud, hubo 100.000 usuarios sin luz. Las alitas que volaron alto. ¿Cómo fue que Rapsodia pasó de un sueño en un cuaderno violeta a una marca líder? Bueno. Y seguimos con el diario La Nación, que nos dice: polémicas ausencias. El video tributo a los Beatles con el que Inglaterra presentó su lista para el próximo Mundial. Bueno, más allá de jugadores que estén o que no estén, yo la vi la presentación. Muy buena, hecha con con los dibujos, el tipo de dibujos, y bueno, con Come Together, de los Beatles, pero con el tipo de dibujo típico de los Beatles, hermoso, divino, sí, muy buena, muy buena. Muy bien, y que dice, me salvé y lo puedo contar, el exilio en España, su lucha contra las adicciones y los problemas de dinero de falda con Andrés Calamaro. ¿Qué estamos hablando? Del otro argentino que era miembro de los Rodríguez, claro, mirá vos. Seguimos con Infobae, que nos cuenta, el hijo de Christian Petersen dio detalles de la internación de su padre, dice, no hay cuadro de estrés. Es que, bueno, volvió a ser internado, el chef ingresó nuevamente con alucinaciones. A 50 años del asesinato de Ringo Bonavena, un mafioso celoso, un casamiento ficticio y un funeral que desafió a la dictadura. El Ministerio de Capital Humano presentó Gemelo Digital Social, un sistema de inteligencia artificial para diseñar políticas y predecir su impacto. ¡Ay, mami! Mauricio Macri sigue activo, tras las críticas a Milei, encabezará un acto en Mendoza y se va a reunir con Cornejo. ¿Qué impacto tendrá en la industria automotriz el fin de las retenciones a las exportaciones anunciado por Milei? Y sigue la polémica por un candidato a presidente de la sociedad rural cuya hija es vegana. ¿Qué le dijo a los miembros de la entidad? Y que mi hija es mi hija, le puedo haber dicho. Mi esposa es mi esposa. Y yo, ¿qué cree que te diga? No hay nada como un bife chorizo. ¿Qué puede decir? Claro, pobre hombre. Ay, Dios. Viene el bloque de metal de hoy, ¿eh? Viene el bloque de metal. No empecemos.
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0: el mundo se encamina hacia un nuevo orden internacional marcado por el reparto del globo en esferas de influencia. La reciente intervención de Estados Unidos en Venezuela confirma la intención de Washington de asumir el control absoluto del continente americano.
1: Bueno, ahora sí, el precio que tenemos que pagar todos como venezolanos es nuestro petróleo, sí, pero quizá vamos a estar mucho mejor, ¿entiendes? Entonces, ahora sí, quizá va a morir mucha gente, ¿o no?
2: ¡Te lo agradezco! ¡Titán nos ha liberado!
3: Ah, yo no diría liberar, más bien, hay una administración nueva.
4: Tras la exitosa intervención estadounidense en Venezuela, se espera que miles de ciudadanos venezolanos regresen a su país.
5: ¡Maduro no está más! ¡Maduro se lo llevaron! Y ahora comienza un camino donde todos ustedes van a volver a su Venezuela querida.
6: Yo, por ejemplo, no me quiero ir.
5: Van a volver.
7: Esto se va a poner feo.
8: Soy Javier Milei, economista. Soy especialista en crecimiento económico con y sin dinero.
9: Ah, bueno, ahora sí, ¿eh?
10: Están cerrando 26 empresas por día desde que usted asumió. El 80% de la gente no llega a fin de mes. ¿Los tiene en cuenta?
11: Y en segundos se provoca la hecatombe. La debacle total. La sequía de hechos bochornosos que empaña los pies.
8: ¿Cómo quiere que lo arregle? Vamos, dígame. ¿Cómo le pongo plata a la gente?
10: El economista es usted.
8: No, bueno, pero usted, digamos, o sea, a ver,
10: usted
8: digamos.
10: Usted es especialista en crecimiento sí. Con y sin dinero, presidente.
8: No, bueno, digo, pero digamos sí.
12: Digo, vamos a decir, no, esto tal, no se puede, no sé qué. Digo.
13: ¿Qué se sabe hasta ahora de los incendios en la Patagonia? El gobierno provincial está convencido de que fue intencional. De hecho, el fiscal general de Chubut especificó que en la zona donde se inició el fuego no se encontraron rastros ni de asado ni de fogón. Es decir, que alguien fue a prender fuego intencionalmente.
14: Aquí tenemos al vocero del Ponciduende, Javier Milei, hablando sobre una nueva ley.
15: En cuanto a tierras rurales, se libera la compra por parte de privados extranjeros. También se elimina la prohibición de cambiar la actividad productiva del campo por 30, 60 años tras un incendio, una ley.
16: ¡Qué coincidencia!
17: Superamigues, Sudamérica está en llamas y los necesita. El presidente de Chile declaró estado de catástrofe en la Patagonia y en la Argentina los incendios están arrasando miles de hectáreas en el sur. ¡Cáspita! ¿Se sabe si estos incendios fueron intencionalmente causados? En efecto, Robin se ha logrado comprobar que los incendios han sido provocados de manera intencionada. ¿Hay sospechosos? Hay registros fílmicos de un pequeño grupo de turistas israelíes encendiendo cigarrillos en áreas donde eso está terminantemente prohibido. Uno de ellos fue capturado en Chile por dicha conducta. Gracias por la información, inspector. Bien, ya lo oyeron, superamigues. Fueron los mapuches.
18: Llego a fin de mes, pero por el hecho de que comparto gastos en mi casa con mi familia. Me tuve que mudar.
19: Para achicar gastos.
18: Sí. A veces yo tenía vehículo propio, personal, lo tuve que vender. Cero capacidad de ahorro. Cosas básicas como salir a tomar una cerveza, ponele. Uno las tiene que empezar a restringir por el hecho de que las birras o 2 kilos de milanesa.
19: ¿Apoyaste la propuesta del gobierno de Javier Milei?
18: Sí, lo apoyé. Tengo muchas dudas igual.
20: ¿Balance positivo o negativo?
21: Positivo.
20: ¿Qué destacás?
21: Hubieron cambios positivos para la sociedad.
20: ¿Vos cuál sentiste así uno?
21: En lo que es la economía, más que nada. Yo siento que la economía va para bien. La sociedad dice que no, pero para mí va bien.
20: ¿Vos de qué trabajás?
21: Yo no estoy desempleado ahora, pero la verdad que...

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0: en su casa rascándose las gomas, ahora quiere tomar sol en la terraza. ¿Qué se cree que es? Ella tiene que estar en cana como todos los chorros.
1: Pónganle que yo soy una broncha peronista.
2: Yo escucho al presidente, te guste bien o no, todo lo que cuenta en términos económicos se está cumpliendo o lo cumplió.
3: Los últimos meses, además, sacamos la pobreza a 8 millones de argentinos.
4: Cada 9 millones de personas.
5: Sacamos a 10 millones de personas.
6: 11 millones de personas a la pobreza.
7: A 12 millones de argentinos.
8: 13 millones de argentinos.
9: 14 millones de argentinos.
10: 15 millones de personas de la pobreza.
11: ¡No lo puedo creer!
12: Make Argentina Great Again.
13: El Banco Ciudad lanzó un crédito de hasta 18 cuotas para pagar las expensas atrasadas.
2: Sus logros económicos y el rumbo que tomó económicamente el país fue todo real.
14: Ah, bueno, ahora sí, ¿eh?
15: Qué bueno que es estar del lado correcto de la historia.
16: Pero tú en casa, renuncia a todo y demuestra que...
17: ¡El pobre es pobre porque quiere!
16: Sí, para demostrarlo enviamos su hijo al extranjero. Sin contactos ni educación, sin el apoyo de papi y sin sus privilegios.
17: ¡Tres, dos, uno!
16: ¡Veamos su resultado! ¡Hijo! Parece que otro niño privilegiado no soportó la realidad.
18: La solución que el gobierno les ofrece es la ley de reforma laboral para bajar el costo argentino. Berzo. Berzo dijo que la reforma no es para bajar el costo argentino, sino para aumentar la ganancia del argentino piola. Eso. Y si no, fíjate los artículos importados. Los traen a 2 y los venden a 35 el costo argentino. Es que todo el mundo se quiere hacer rico en 15 minutos sin arriesgar nada y jodiendo al prójimo, gritaba uno. Lo que pretenden con la reforma, chillón delegado, es tener semanas de 10 días hábiles y, si fuera posible, días de 32 horas y que si te rajan, le des la mano al trompa y le digas ¡gracias, amo!
19: El presidente Milei entró de lleno en una pelea mano a mano con Paolo Roca. Junto a Mercado Libre, Techín es la gran empresa argentina, lo fue durante más de 40 años. Y el concurso, como ya sabemos, lo ganó una empresa de origen indio. Milei le dijo con chatarrín a Paolo Roca.
20: Ladies and gentlemen,
21: con ustedes,
20: a legendary,
21: una legendaria superestrella. Les presento al único, al invicto, al imbatible, el campeón mundial de todas las categorías, el

Uy, mira cómo me voy. Así es, parto, con una tranquilidad bárbara, ¿eh? Realmente, bueno, se puso bastante feo el día, ¿eh? Más que, sí. Pero bueno, veo que hay un par de costados que estaban contentos con el, me alegro, bien. Quedaron contentos entonces con el bloque de metal, los que les gusta el metal. Bueno, y los otros los lamento, pero ¿qué va a ser? En fin, bueno, la cuestión es que nos estamos yendo con 12 grados de temperatura, con una térmica de 11, ¿eh? Y sigue por ahí el anuncio de que la 13 y no pidan más, ¿o? Para hoy. Además, sí, no, parece que bueno, se iban a no a oscurecer totalmente como está ahora, ¿no? Pero bueno, ahí está el cielo, así. No importa, fin de semana y encima fin de semana largo. Así que hágase un plan como la gente, bueno, y que sí, no se lo den a conocer a nadie como para que venga y se los arruine. Eso es lo más importante de todo. Después el resto, y el resto se arregla, qué sé yo. Y bueno, y si no se padece, ¿y qué va a hacer? A ponerle un poco de onda. La cuestión es, señoras, señores, a todos los efectos legales, artísticos, judiciales, sindicales, mi nombre es Fabián Caballero, pero me conocen más como El Negro. Y como El Negro les digo, juro y perjuro, que el martes a partir de las 9 de la mañana, esta vez me van a tener por acá. Es lo mismo de siempre. Chau, gracias y que les baile.

0: Es la hora 13:07.
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0: Es la hora 13:30 minutos.
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0: Es la hora 13:58 minutos.
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0: Es la hora 14:30 minutos.
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0: Es la hora 15, un minuto.
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Muy pero muy buenas tardes, bienvenidos a este viernes, bienvenidos a este principio de fin de semana largo. Bienvenidos a tarde o temprano, bienvenidos a la tarde de Radio Master 101.3. Tarde gris, 13 grados, la temperatura 58, el porcentaje de la humedad. Pero lo importante de todo es que no va a llover, No va a llover todo el fin de semana largo, aseguran los meteorólogos. 3487-525735, la línea de comunicación. Llega la música de los Gardeles. Los Gardelitos sonando en Masters, Gardeleando.

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0: 29 minutos, pasan de las 15, la música de Cadena Perpetua de Más. Le mandamos un saludo grande a Gustavo, que se comunica al 3487-52-5735. Está laburando Gustavo, le hacemos compañía y nos cuenta lo siguiente. Nos manda un mensajito, un audio, ahí va.
1: Buenas tardes, Santi, buenas tardes al club. Qué bueno cómo arrancaste.
0: Bueno, Gustavo, mejor así, vamos haciéndote compañía en este último día laborable, o que quizás mucha gente trabaja mañana también. Un saludo grande a Juan Pablo, un saludo grande a Cristina también, comunicados todos, quejándose del frío, a gente que le gusta. Y ahora sí, subí el volumen porque llega Sumo a la tarde de Radio Masters. No acabes.

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Personal Jesús de Depeche Mode sonando en Radio Masters. 45 minutos pasan de las 15. Calle Feliz Pagola entre General Paz y Suipacha, cortado por completo por obra. Se desvía el CID por calle Maipú. La parada de General Paz y Feliz Pagola se respeta. Dobla en General Paz, el CID lo podés tomar en Maipú y General Paz. Un saludo grande para Jazmín, que anda con ganas de escuchar un blues. Bueno, vamos a buscar algo.

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tema pedido por Jazmín al 3487-525735, la música de Papos Blues, juntos a la par. Tenemos una temperatura en estos momentos de 12 grados 2 décimas, cielo cubierto en Zárate, 64% el porcentaje de la humedad, hoy no llueve, mañana tampoco, domingo tampoco, lunes tampoco, eso es lo bueno. Hoy tenemos Copa Argentina a las 20, juega Unión de Santa Fe contra Independiente de Avellaneda. Ahora la música de Memphis, la blusera.

0: Es la hora 16 en punto.
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0: 8 minutos pasan de las 16, la música de Queen, Killer Queen.
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0: Muchas calles cortadas en el centro. Félix Paola entre General Paz y Suipacha, cortado por obra. Y hace un ratito cortaron 19 de marzo entre Hipólito Yrigoyen y Mitre por evento institucional. Así que acordate, calle Félix Paola entre General Paz y Suipacha, cortado, gente trabajando con obra sanitaria. El CIT dobla en General Paz y retoma por calle Maipú. Y recién en 19 de marzo entre Hipólito Yrigoyen y Mitre, esto será por unas horas, calculo yo, nada más, cortado también el tráfico en 19 de marzo entre Yrigoyen y Mitre, Plaza Italia. ...3487-52-5735... la línea de comunicación. 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

Escuchábamos a las pastillas del abuelo, tantas escaleras. 19 minutos pasan de las 16. Llega la música de Arlequín.

La música de La Renga sonando en Radio Master 101.3, El Rebelde. Un saludo a Paula, que yo creo que sí, Paula. Vos sabés que debe ser uno de los temas que más te gusta de La Renga ese. Por el estilo, por la fuerza, por la letra más que nada. Te debes sentir muy identificada.

divino, como el tiro en el corazón de Favaloro.

0: La argentinidad al palo. Versuit Bergarabat, la argentinidad. Qué grande, ¿verdad? Dice esta canción, ¿eh? Vamos a una tanda y ya volvemos con Más Tarde o Temprano.
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La música de los Pet Shop Boys sonando en Radio Master 101.3. It's a Sin. 12 grados, 2 décimas la temperatura, 64 el porcentaje de la humedad. Cielo mayormente nublado en Zárate, viento noroeste a 6 kilómetros por hora. Para mañana sábado se espera buen tiempo, buen clima, con una mínima de 10 grados, una máxima de 15. Para el día domingo también, ya con un poco más de sol y menos nubes, mínima de 10, máxima de 16 grados. Para el lunes 25 de mayo, buen tiempo, buen clima. Día soleado con mínima de 12 y máxima de 18 grados. Sube un poco la temperatura para el día 25 de mayo. Seguimos transitando este viernes, esta previa de fin de semana largo. Ahora llega la música de Rick Astley.

TV52 sonando en Radio Master 101.3, Love Shack. 50 minutos pasan de las 16, en un ratito se suma a la tarde el Pato Allende para hablar de fútbol, para hablar de Defensores, de Villa Dálmine, para hablar del Mundial, para hablar de la final que se juega en Córdoba entre River y Belgrano, un tipo que sabe de fútbol. Viene a charlar un rato con nosotros, después más tarde va a estar Mariana Garayoa como todos los viernes. Ahora la música de Aja, Take On Me.

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0: Es la hora 16:58 minutos.
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7 minutos pasan de las 17 horas. Los Tulipanes, El Ángel, Coca y Fernet. Se va a consumir mucho, me parece, el domingo, no sé por qué. 12 grados, 2 décimas la temperatura, cielo mayormente nublado. Y seguimos con música de viernes, sí señor. Este recuerdo de Los Calzones.

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La música de Capanga sonando en Radio Master 101.3 Contramano. 14 minutos pasan de las 17. En un ratito se suma el Pato Allende. Cristian, el Pato Allende, viene a hablarnos con toda la info del fútbol. Defensores, Dálmine, River, Belgrano, el Mundial. Y después, Mariana Garayoa en la última hora, como siempre, como todos los viernes. Y también desde Mar del Plata, el Figuerón. Comunicación telefónica con la grilla. Ahora, Los Redondos. El pibe de los astilleros.

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1: Dieciocho minutos pasan de las 17. Dos temas pedidos por Paula, recomendados por Paula, nuestra gran amiga para este viernes de recuerdos. La música de jazz, The Only Way.

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0: Temas pedidos por Paula. Men with Hats. De Safety Dance. Clásico, clásico tema para bailar en el balcón, Paula, este me parece, Previa de fin de semana largo que se viene con buen clima, con mucho frío, pero nada de lluvia. Como te decía hace un rato, acá se actualizó ahora. Para mañana sábado, mínima de 10 grados, máxima de 15, con bastante nubosidad el sábado. Bien gris el sábado. Pero el domingo ya con sol radiante, con una mínima de 10 grados y una máxima de 16. El lunes un poquito más templado, también con sol, el 25 de mayo. Mínima de 12, máxima de 18 grados para el día patrio, para el 25 de mayo.
1: Es un estreno, ya el segundo estreno. Se llama Costumbres Argentinas y dice así.
0: Y las costumbres argentinas, sí, locro, asado, pasteles, churros, chocolate. Para este 25 de mayo, el que puede, Ojo que está todo carucho. Acordate, Feliz Paola, entre General Paz y Suipacha, cortado.

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1: 45 minutos, pasan de las 17, 12 grados, una décima de la temperatura, 63 es el porcentaje de la humedad. En un ratito, el Pato, Cristian Allende, hablando de fútbol, de River, Belgrano de Córdoba, de Dálmine, Defensores Unidos. Más tarde, Mariana Garayoa y también el Figu Verón desde Mar del Plata.

0: Gracias, Santiago Torres. Bueno, más vale tarde que temprano, yendo al laburo, pero bueno, escuchando un ratito la Master. Te deseo el mejor programa. Y bueno, no sé si se puede, amigo, chequealo con cosa, aunque yo sé que vos no chequeas esto. Pero este sábado nos vemos en el Cuero y Metal Fest, creo que es el quinto. Un abrazo al Bestia y al Tibu, luchadores eternos por ese género de música acá en la zona. Un abrazo, amigo, en el Mauris, este sábado de noche. Hacete un ratito. Nos estamos viendo. Abrazo a tarde o temprano.
1: Abrazo grande, Gaby Barra. Buena jornada laboral.

0: Es la hora 18 en punto.
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0: 11 minutos pasan de las 18 horas. Recibimos a Mariana Garayoa y al Pato, al Cristian Alende. ¿Cómo andan, chicos?
1: Muy buenas tardes, Santi.
2: Hola, Santi. ¿Cómo va?
0: Siempre bien acompañada vos, Marian.
1: ¿Viste?
0: O es el Fibu o...
1: No. Se me rompió, no sé qué hice.
0: Giralo,
1: ya empecé...
0: Giralo.
2: Ah, se giró.
0: Ah, ahí está. Está como la negra Bernasi, ya me va a tirar los... Ahí va.
2: Me va a revolear los auriculares.
1: Estamos con Cristian, vamos a presentarlo mientras yo acomodo esto. Bueno, Muy buenas tardes.
0: ¿Cómo andas, Pato? Bienvenido a Masters.
2: Hola, Santi, ¿cómo te va? Gracias por invitarme. Un placer enorme estar acá en la radio después de no sé cuántos años.
0: Sí, sí.
2: Me acuerdo, muchos recuerdos de este estudio, de haber compartido con mucha gente querida en aquellos años.
0: ¿Cómo quién, por ejemplo?
2: Uy, el Negro Albornoz, con el cual hablábamos hace un ratito, el Negro Caballero, los hermanos Nulls.
0: Nos vamos muy atrás. Bueno, años antes de Mariana. Esto fue mucho antes, Mariana, pero...
1: A Marito sí. Al resto, bueno.
2: Bueno, con Osvaldo Croce, haber compartido
0: Osvaldo Croce, sí.
2: Cosa de Negros. Creo que algún domingo me vine a operar al gran Osvaldo en su programa.
1: En su programa.
2: Sí.
1: Hermoso. Acá le rompí los auriculares a Santi.
2: Todo tiene solución.
3: Todo acoplando.
2: Bueno. Ah, te está acoplando. Pero bueno, nada, Santi, agradecerte nuevamente el poder estar acá en la radio, en la Master. Y vamos a hablar un poquito de fútbol, que es lo que nos apasiona.
1: Bien.
0: Hay mucho para hablar, ¿eh? Tenemos un clásico ahora el miércoles con Cadu y Villadálmine.
2: Exactamente, el próximo miércoles 15:30 en el estadio Mario León Locino, en Villa Fox. Se enfrentan después de 14 años, por diferentes circunstancias, cada uno en su categoría. No se daba el clásico.
0: Claro,
2: este es un clásico muy esperado.
0: Sí.
2: Muy esperado en la zona. Para mí, el más importante de la zona norte de la provincia de Buenos Aires, del ascenso al menos.
0: Sí.
2: Hay un par de clásicos más, como Tigre Platense, pero ya más llegando a Capital. Pero de la zona de la provincia de Buenos Aires, creo que es el clásico más importante que tiene el fútbol del ascenso. Por rivalidad, por historia. Por rivalidad no solamente futbolística entre Zárate y Campana, bien entendida, que se entienda la rivalidad.
0: Sin violencia, sin la boludez del ladrillazo.
2: Exactamente, porque ha habido episodios en distintos partidos que lamentablemente sucedieron a lo largo de la historia, pero también hubo mucho folclore del lindo, del copado, del bien entendido.
0: Sí.
2: El humo celeste en Campana,
0: claro,
2: por ejemplo.
0: Uh-huh.
2: El descenso de Villadálmine en cancha de Cadu fue glorioso, haberlos, que se entienda, vuelvo a repetir, haberlos mandado a la C en aquella tarde recordada de invierno, de frío,
0: claro,
2: con la presencia del Aguante. ¿Te acordás del programa del Aguante?
0: El Aguante, sí, Teis Sport, sí.
2: Hizo un programa con Martín Souto, desde el puente Martín Souto, cagado de frío.
0: Che, ¿se puede ver en YouTube eso?
2: Está en YouTube, lo pueden buscar. Está el programa, ese programa del Aguante.
0: Mirá vos.
2: Relatando en ese momento el historial, del clásico y demás. El partido, las hinchadas, porque te acordás que se mostraba las hinchadas. Más que el partido eran las tribunas.
0: Las tribunas, y los testimonios de la gente.
2: Los testimonios, hay mucha gente conocida en esos videos. Incluyéndome en la tribuna,
0: mirá vos,
2: haciendo gestos obscenos al rival.
0: Ah, mirá que
2: era chico. y había dos hinchadas.
0: Claro.
2: En ese momento la hinchada de Dálmine ocupó la tribuna de Justa Lima. Y bueno, el resto del estadio, que no es el mismo estadio que tenemos hoy en Villa Fox, para Defensores, se ganó 1-0. Descendió Dálmine a la primera C y Defensores se mantuvo en la B Metropolitana.
0: Bueno,
2: así que, bueno, viene con...
0: Viene bien.
1: Sí,
0: hay una historia bárbara.
2: Hay una historia, son 32 partidos ya disputados desde el año 70 que se jugó el primer clásico. Y el último, como te digo, fue en febrero del año 2012. Derrota de Defensores 3-0 en Campana. Y es muy esperado.
0: Pato, en el historial, ¿quién está arriba?
2: Está Dálmine por 4 partidos. Dálmine ganó 15. Cadu ganó 11. Bastante parejo el historial. hay historiales más desparejos entre clásicos, pero bueno, hay cuatro partidos de diferencia.
0: ¿Qué estadística, viste, Marian?
1: Completísimo todo. La verdad que yo, que soy...
0: ¿De Villa Fox, vos sos?
1: Soy de Villa Fox, sí, pero bueno, no soy del palo del fútbol, pero me interesa. Está bueno saber porque...
2: Sí, porque aparte, bueno, son...
1: Es parte de nuestra historia, nuestra identidad.
2: Sí, ni hablar. Son dos clubes muy referenciados entre Salta y Campana. Sí. O sea, el campanense, campanero, como le decimos nosotros, está muy vinculado a Villa Dálmine, a las raíces de su fábrica, de su fundación. Y Defensores también, si bien hay otros clubes importantes en la zona, como no sé yo, Belgrano, por ejemplo.
0: Obvio, sí.
2: Pero Cadus es el más grande, sin dudas, por historia, por presente, por jugadores que han salido del club. El Goico, sin ir más lejos, jugó en Defensores. Y bueno, acá estamos los hinchas esperando, ansiosos. Este partido se tendría que haber jugado el mes pasado, pero bueno, se suspendió por el paro del fútbol que hizo la AFA. Y se postergó, lamentablemente, para un día entre semana, hay que decirlo también, para un miércoles 15:30, horario laboral. Nos hubiese gustado, y sé que la comisión directiva del club hizo esfuerzos para que se pase al lunes 25, que es feriado, pero bueno, no se pudo. Dálmine juega, creo que juega el sábado, si mal no recuerdo, y bueno, no le dan los tiempos de descanso. No hubo acuerdo, pero sí el acuerdo fue que se jugara, que toda la fecha se juega entre martes y miércoles. Esa fecha que se suspendió se juega entre martes
0: y miércoles. Entre martes y miércoles. Pato, te manda muchos saludos desde Brasil, Marcelo Kosikubic.
2: Marcelito.
0: Está en Maceió. Acércate un poquito más, Pato, que está. Ahí está.
2: Dale, ahí estamos.
0: Porque está hablando, parece que está hablando del sótano, si no, ¿viste?
2: Es la falta de experiencia.
0: Y lo tenemos, bueno, Marcelito, que está en Brasil, en Maceió. Y hablando de Brazuca, lo tenemos al Cochi Daniel, que manda un audio. Ahí va,
3: Buenas tardes, gente linda. Qué hermosa mesa. Clásicos. El Patito Allende, Mariana. Y bueno, Santi, vos operando. Un saludo grande. Abrazos a todos.
4: Saludos, besos.
5: ¿Qué puedo saber, Eu, de esa situación?
2: Abrazo grande,
5: Eu, Cochi. Saber?
2: Ahí está, me olvidé de nombrar a Cochi Daniel en su momento,
0: sí,
2: de haber compartido en los...
0: En el Deportinto jugaba, ¿no? ¿Estuvo jugando en el Deportinto, Cochi?
2: Cochi siempre jugó cerca del alcohol, pero bueno, cerca. No sé si era el Deportinto.
0: Y bien, ¿no? Pegado, siempre de siete abierto, bien pegado a la raya. Marian, ¿cómo termina la semana? Bueno, a los chicos ahora un fin de semana largo.
1: Fin de largo, sí, ya estaban festejando, viste, fecha patria no se acuerdan, pero que no hay clase seguro.
0: Ah, claro.
1: Pero bueno, sí, una semana linda, completita, bien, la verdad que muy contenta.
0: ¿Intercambio de figuritas?
1: Sí, no sé, tanto en secundaria no está tan, pero los chiquitos de primaria sí.
2: Con la FIU sí.
1: Con la FIU sí.
2: Hasta te diría la gente adulta también está bastante...
1: Claro, depende del poder adquisitivo.
2: Bastante rompe.
1: Pero bueno, no sé cuánto está...
0: Tres lucas está el paquete de figurita, en algunos lugares lo venden a 2.000.
1: Sí.
0: Y 35.000 pesos el álbum.
2: El álbum.
1: Ah, yo me enteré de un lugar, por acá cerquita, 12.500.
2: El álbum.
1: El álbum.
0: ¿A dónde?
1: Enfrente de del colegio San Pablo,
0: bien,
1: la famosa librería, ahí pueden, está. Según me dijeron mis alumnos hoy, está. Y el fin de pasado, no me acuerdo, el domingo fue, en el Negro de la Riestra se hizo intercambio de figuritas.
0: El domingo se hace de vuelta.
1: ¿Se hace otra vez?
0: Sí.
1: Así que buen dato también.
2: Mirá
1: para
2: qué evento.
0: El campeonato de Chupi, ¿te acordás del Chupi?
2: Chupi. La tapadita.
0: Con otro
2: tipo de figus, pero...
0: El reino animal.
2: Y la pelota que te ganabas cuando completabas el álbum.
0: Sí, era una maceta.
1: Claro. Bueno, ¿sabés que es un papá del otro grado de mi nena está en sexto grado, hizo todo el álbum con fixture y todo, con los alumnos de sexto grado, dos sextos, que son los jugadores. No lo vi todavía. Mostró el proyecto, todo... Un borrador, la verdad que una idea...
2: Hay que verlo.
1: Sí.
2: Yo lo que escuché de este boom de las figus es que completar el álbum sale aproximadamente 300 lucas. Te podés gastar entre cantidad de paquetes que tenés que comprar de figuritas, porque vos por ahí te compras 10 paquetes y te salen todas repetidas.
1: Claro, por eso está bueno el evento este del intercambio.
2: Claro, para intercambiar, sí. Antes cambiábamos en el colegio, la tengo, no la tengo.
0: Claro,
2: la tengo,
0: sí. No la tengo.
1: Tendría que checar... chequear, pero me parece que Messi hizo una declaración de que él no le compraría a sus hijos el álbum del Mundial. Ah, creo que fue así, pero bueno,
2: habría... le baja el precio, sí.
1: Sí, imagínate cómo. Pero bueno, viste, creo que dijo algo así. Bueno, habría que chequear.
2: Sí, la verdad, me resulta raro porque... Es más, otra cosa que escuché es que Panini va a ser el último año que...
0: Es otro golazo de Panini.
2: Es otro golazo de Panini. Panini cada 4 años la junta con pala. Sí. Bueno, año del Mundial, ¿qué va a ser? Sí. El Mundial también ahora... En 20 días creo que ya tenemos el Mundial.
1: Y todo gira. Nosotros las planificaciones también. Todo lo que es escuela es problema matemático, resolver algo sí. con respecto al Mundial. Y sí, es porque, bueno, se centra todo en eso.
2: Sí, sí, sí. Ahora, bueno, los campeonatos están por... El campeonato del fútbol argentino termina este domingo con la final entre River y Belgrano, que ya después podemos hablar un poquito
0: sí,
2: de eso.
0: Sí, sí, obvio.
2: Quedan todavía fechas para jugar de la Copa Libertadores. La semana que viene juega Boca, que también define su continuidad. Y después sí ya nos vamos a meter en clima de Mundial. Porque todavía el clima de Mundial todavía...
1: Todavía no empezó.
0: No, todavía no.
2: Todavía no empezó. Y se está demorando un poco porque este Mundial es un poco atípico también.
0: Sí, sí.
2: Es distinto a los demás. Se juega en una región que futbolísticamente... no llama mucho la atención, salvo México, que sí tiene una cultura un poco más futbolera. Uh-huh. Estados Unidos y Canadá son dos países que lo quieren imponer a la fuerza, por eso se lo llevaron a Messi. Es otro debate.
0: Tal cual. Chicos, vamos a escuchar un poco de música. Ahí te reenvié, que me mandó Lore Aedo, información de Belgrano. Y...
2: Ah, del Indio.
0: De sí, del Indio. Vamos a escuchar un poco de música y volvemos con el Figurón y desde Mar del Plata.
1: Vamos.
2: ¿Eh?

0: Tú, sí.
1: Pero sí, ¿cómo lo vamos a conocer? De años.
0: Figu, querido, un abrazo.
1: De la biblioteca nos conocemos.
2: ¡Hola, Lito!
0: Ah, sí.
3: Y nos hemos cruzado en una biblioteca, seguramente.
0: Sí, mirá. Sí, sí.
3: No hay dudas.
1: Sí, sí, sí. Íbamos a buscar libros.
0: Ah, mirá.
3: Libros para tomar.
0: Sí. Mirá vos.
1: Qué bárbaro, vos. Qué chico que Zárate, perdón.
0: Impresionante, Figu, impresionante. Bueno, ¿tenemos la grilla?
1: Sí, la tiramos medio rápido, así, porque veo que tiene mucha gente en el estudio, tiene que seguir hablando y queda poquito tiempo, y la radio, el tiempo es tirano.
0: Mirá cómo la tiene clara, che.
1: Excelente. Bueno, arranquemos por hoy, viernes 22. En Campana, en Zárate, no tenemos nada, por desgracia, pero bueno, en Campana, en Castilla 1659, a las 21 horas, Pirata Mona Rose, que es una banda de rock, hace covers de rock nacional, y canciones propias tiene. Después en Rawson 165, un trío cuántico. Santi, se me entra una voz, una lágrima en el teléfono.
0: Ah, el Paz Martínez.
1: Sí. Ahí está. Sí. Vamos a repetir. En Rawson 165 va a estar tocando Trío Cuántico. Esto es a las 22 horas. El Trío Cuántico se conforma con Darío Palanik, José Álvarez, el bajista de Los Cayos, y Carlos Senestrari. Altos músicos.
0: Sí, sí.
1: Los tres. Es un evento de jazz. Después nos vamos a mañana tenemos fechas por todos lados, para todos los gustos. Sábado 23 en Castelli 731, Los Comodines SK y Barrio Indian.
0: Ahí está, bien.
1: Después nos vemos a Dorrego 745, 2330, un saludo para Gaby, ahí que lo escuché. El Festival Cuero y Metal volumen 5.
0: Va a estar
1: tocando Caporal, un saludo a Alexis Topa, Estopa de Campana, Dagas Sagradas y Secas Sesos. Después en Alem y Alberti a las 21 horas, ahí se me metió otra vez el Paz Martínez.
0: No, no hay nadie fijo acá, ¿eh?
1: ¿Sabés lo que? Ahí está.
0: Ah.
1: A las 21 horas en Alberti y Alem, Optinautas del Paraná y Pan de Enero. Después nos vamos a Campana, por la noche, ahí en Rawson 165, va a estar tocando La Corona del Bufón, presentando toda su discografía completa.
0: Mirá vos.
1: Y en Castelli 321, de la ciudad de Campana, a las 22 horas, Radio Sotarios, junto a Rufones. Sí, y en Jean Lloré, 825, Los Cayos, esto va a ser a las 22 horas. De ahí nos pasamos al domingo 24, otra vez en Campana.
0: Previa de 25 de mayo.
1: Claro, en Rawson 165, va a tocar otra vez Raros Otarios junto a The Vega Brothers. Esto va a ser a las 21 horas. Esa es la grilla de todo este fin de semana, Santi.
0: Ahí está, Figu. La gente que se te metía en la transmisión de Costa Galana, me parece. Algo de ahí de Mar del Plata.
1: No, Costa Galana hoy pasé y lo están reformando.
0: Ah, lo están reformando.
1: Sí, y me sorprendió están reformando la fachada de entrada y estaban sacando todas las escaleras, te lo cuento como una idea,
0: sí.
1: Impresionante las placas de bronce que sacaban, porque la escalera tiene donde apoyar el pie y el otro, vendría a ser el escalón, todo de bronce, las chapones de bronce a lo largo, y estaban sacando todo eso, se ve que le van a poner mármol o algo así por el estilo.
0: ¿Y cuánto lo pagan el bronce ahí en...?
1: No sé, pero tenía una gana de llevarme un
0: gato. Claro, sí, sí.
3: Los lingotes.
0: Qué fenómeno. Sí, sí. Figu, ¿cómo te recibió la Feliz? Con mucho frío, ¿no?
1: No sabés que hace más frío allá.
0: No.
1: Hoy le estaba hablando al negro, sí, te lo juro.
0: ¿Sí?
1: Acá estoy con un busito, una remera y una llovineta. Hoy salí a caminar a la mañana y me fui así a las 8 de la mañana. Y ahora también estoy igual, y la verdad que no es más frío, más húmedo, no tan seco.
0: Claro,
3: tal es.
0: Figu, ¿te animás a tirar un resultado para el clásico del miércoles?
1: ¿Defensores?
0: Sí.
1: 1-0.
0: 1-0 gana Cadu.
3: Bien.
1: Gana Cadu, sí, obviamente.
3: Sí, lindo resultado.
1: 1-0.

0: Sí, estoy cauteloso, sí, de local tenemos que ganar,
1: o ganar.
0: Sí, o ganar o ganar.
2: ¿Gol de Jiménez?
1: Sí, bueno, y además lo necesario y lo que hace falta el triunfo, ¿no? Que Defensor está...
0: Sí, solamente ganar, sea como sea, pero hay que ganar. Sí. Pero yo soy cauto en esos resultados. Para mí 1-0 es perfecto.
2: ¿Quién?
0: Y sobre el final.
2: Ah, 1-0 y sobre el final, pidiendo la hora.
0: Sobre el final.
1: Con la mano.
0: A los 43 del segundo tiempo.
2: Figu, ¿y para River Belgrano de Córdoba?
0: Yo tengo miedo que si gana Belgrano de Córdoba, que River vaya al descenso.
2: Nah.
1: Ya pasó hace mucho eso.
0: Ah, ya pasó hace mucho. Ah, vos sos de River, Pato, perdón.
1: No, ya sé.
2: No, te ofendió.
1: El resultado del domingo yo quiero que sea uno, pero bueno, no sé si se va a dar.
0: Yo le voy a decir de Belgrano de Córdoba.
2: Ah, bueno, sí. Marian, el pirata cordobés, gana, ¿no? ¿Te gusta Rodrigo vos? Sí.
3: Sí.
2: ¿Te gusta la música de Rodrigo?
3: Un poco. Ahí, los
2: para clásicos. Algunos momentos,
3: ¿no? Para algunos momentos, sí. No, pero a mí no me cuenten para el fútbol porque no.
2: ¿No?
3: No.
1: Pero mirá qué morbo que tendrá el partido del domingo, que es el cumpleaños de Rodrigo.
2: Sí, sí.
0: No sabía, qué buena data.
1: Claro, sí, el cumpleaños de Rodrigo es el domingo y además, bueno,
2: Olave
1: está en el banco de Belgrano, Zielinski es el técnico de Belgrano. Sí.
2: Hay uno más,
0: wow.
1: Hay condimentos ahí. Y bueno, el picante Pereira le puso picante al partido.
0: Sí.
1: Así que va a estar lindo.
2: Olave tenía la cara de Rodrigo en el buzo de arquero.
1: Olave, exactamente. Después de. Aparte que eran parientes, creo que eran primos.
2: Primos, sí.
0: Son primos, sí, son
1: claro,
0: primos.
1: Bueno, y en los últimos años después de la muerte de Rodrigo, salía con el buzo con la cara de Rodrigo en.
3: Claro, en la madre de Rodrigo no es de apellido Olave.
2: Me parece que
0: claro,
2: sí.
3: Me parece que sí. Sí.
1: Exactamente.
2: Una señora que estuvo en los canales de televisión haciendo papelones, ¿no? En su momento.
1: Sí, sobre todo después de la muerte de Rodrigo, claro. Que fue donde ella toma más protagonismo, digamos. Sí.
0: Victoria,
1: no
4: está saliendo nadie, las novias no lo dejan.
5: Por favor. Por favor, saquen el candado y no aparezcan más.
0: Bueno, chicos, de acá de mi parte les mando un abrazo gigante. Buen fin de semana largo para ustedes.
3: Buen fin de Figu.
0: Se los quiere mucho. Hasta el viernes entrante.
2: Cuídate, Figu, del frío, ¿eh?
1: Un abrazo grande, Figu.
0: Sí, un abrazo. Chau.
3: Chau.
2: Bueno, ahí pasaba la grilla del Figu Verón, ¿eh? Hincha de Belgrano, el Figu. ¿Y tenemos información de Belgrano, Pato, que
1: sí,
2: mandó Lole
1: a Edo? Sí, información del Indio de Belgrano de Zárate, que vuelve a jugar su tercera participación en el promocional amateur. Es una categoría relativamente nueva, generada por la AFA, luego de la desaparición de la D. Antes estaba Primera, Nacional B, B Metropolitana, C y D.
2: Claro.
1: Desaparece la D, pero la AFA crea este promocional amateur y el Indio es su tercera participación que tiene este año. Juega mañana con el club Alumni.
2: Alumni, en Los Hornos, ¿no?
1: En Los Hornos.
2: Eso es por
1: es
2: la
1: el primer
2: plata,
1: partido de la...
2: Es por la plata, la categoría, ¿no?
1: La verdad,
2: yendo, sí es la plata.
1: Puede ser.
2: Sí, partido
1: de lo que sí tiene esta categoría, tienen por ahí muchos viajes también en el interior, sobre todo en el interior de la provincia.
2: Claro.
1: Que la B Metro lo que no tiene es eso, ¿no? Los rivales son bastante cercanos entre Capital Federal y el PBA de la provincia de Buenos Aires.
2: Tal cual. ¿Qué se sabe de Marina? ¿Tuviste con Marina?
3: Le mandé un mensaje, pero no contesta. Me parece que está un poco ocupada. Mucho trabajo.
2: Tengo algunos pormenores de que estuvieron en una cervecería.
3: Estuvimos, pasamos muy bien. La verdad que muy linda noche. Esperemos que se repita, Marina, si estás del otro lado. No voy a contar más nada.
2: No, ¿cómo, queda ahí? ¿Qué te pareció la entrega de los Martín Fierro, Marian?
3: No
2: Guido
3: sé.
2: Casca se lo merecía, sí.
3: Y la verdad que el tipo es un comodín. Creo que cualquier programa que hace Canal 3 se lo pone.
2: Lo pone, sí.
3: Sí, o sea, falta alguien, falta Barassi, está Guido Casca.
1: Sí, pues,
3: es como que me parece
1: cubre,
3: que
1: un cubre
3: tipo
1: puestos.
3: McDonald's, el empleado del mes.
2: Claro, sí, tal cual.
3: Es una cosa así. ¿Qué querés que te diga?
2: Tal cual, sí.
3: Pero bueno.
2: No, estuvo lindo, qué sé yo. Hubo mucho quilombo, o sea, mucha gente que no estuvo. Tinelli ya no está más. ¿Viste cómo va cambiando todo?
3: Y sí.
1: Sí, sí.
2: No estaba Pergolini, que ganó un montón.
3: ¿Estaba
2: de...
3: ¿Estaba Mirta? No.
1: Sí, Mirta estaba.
2: Mirta estuvo, estaba, sí.
3: Y sí, viste.
1: Y cuando no esté en este plano, creo que va a tener
3: y va a seguir estando.
1: Seguramente.
2: 99 pirulos. 99 pirulos, qué bárbaro.
3: ¿Y post-internación o,
2: sí,
3: o enfermedad? Así.
2: Bueno, el que estaba jodido, Chiche Helmer, me estaba leyendo hace un rato. Sí, está jodido.
1: Sí, estaba jodido, sí. Che, bueno. En la entrega de los Martín Fierro, obviamente volviendo al fútbol, le hicieron un lindo homenaje a Enrique Macaya.
2: Ah, Martín. Lo vi, sí.
1: Realmente emotivo el homenaje de, sí, a Macaya.
2: Está medio gagá, no me gustó mucho el discurso.
1: No,
2: medio,
1: no, bueno, creo que lo querían frenar en un momento porque se iba.
2: Sí,
1: pero,
2: sí.
1: Pero
2: sí.
1: Bueno, merecido igualmente.
2: Una intro con el Pollo Viñolo ahí también.
1: Sí, con el Pollo, con La Torre, con... ¿quién más estaba? El otro relator que no recuerdo ahora. Y con Barsky también que estaban.
2: Juan Pablo Vázquez, qué buen periodista ese.
1: Es muy buen periodista, sí, deportivo realmente. Bueno, ellos hicieron la introducción al homenaje que le hicieron a Macaya, que va por su, creo que 16º mundial, una cosa así, no sé bien cuál, pero estuvo en casi todo.
2: Qué bárbaro, el Mirta Legrand del fútbol.
1: Y 90, y creo que tiene 95 por ahí, 90.
2: Ahí está, bien.
1: Che, bueno, Santi, otra cosita antes de terminar con lo que es futbolísticamente hablando. Defensores, antes del clásico, mañana tiene un partido.
2: Tiene otro, claro.
1: Mañana, sí, juega con Argentino de Quilmes en la Barranca Quilmeña. Partido de importancia por el resultado. Defensores necesita sumar de a tres, que ya lo viene haciendo de local. El último partido se ganó.
2: ¿Con Comunicaciones?
1: No, con Ituzaingó. De local fue con Ituzaingó.
2: Ah, bien.
1: 2-1 con goles de Tello y Martín Jiménez, un golazo de tiro libre en el segundo tiempo. Tres puntos que se sumaron de local importantes, pero mañana es muy importante el resultado. Puede perder, puede ganar, puede empatar, son los tres resultados que, sí, se van a dar, sí, sí, sí, pero es importante sumar de visitante para venir con, sí, levantada para el clásico.
2: Para el clásico. Estaban hablando de Independiente, Marian, ustedes, hoy juega la Copa Argentina, Independiente ahora a las 8 de la noche con Unión de Santa Fe.
1: Partido Copa Argentina, sí, con Unión puede ser.
2: Unión, sí, sí, sí.
1: Lindo,
2: sí,
1: partido, sí. Lindo partido. No sé dónde se jugará, viste que la Copa Argentina,
2: sí, no sabes,
1: te llevan a, no sé, un Banfield Platense a Jujuy, pero bueno, es el negocio de la Copa Argentina.
2: Bueno, vamos a escuchar a los Guns y volvemos, ¿les parece?
3: Vamos.
2: Ahí va, ahí lo va a abrir Marian.
3: Guns N' Roses, se lo vamos a dedicar a Martín que está del otro lado, Yesterday's.

0: Born to be my baby, Bon Jovi, en Tarde o Temprano, dedicado exclusivamente para Marina, que está del otro lado.
1: Para Marina, ¿cuánta gente que conocemos que le gusta Bon Jovi? El Jabo Wet, el Cochi Daniel, Lore Aedo.
0: También para ellos.
1: ¿Quién más, Pato?
2: A mí.
1: ¿A vos?
0: Sí. Grande, a mí también. Sí, sí, lo fui a ver dos veces.
2: Mira.
0: Muy buena inversión, la verdad. Impresionante.
1: Sí. Bien.
2: Marcaron épocas.
0: Sí.
1: A Paula también me dice acá que le gusta también.
0: Le mandamos un beso a Paula.
1: Que nos estuvo visitando en la radio el otro día.
0: Sí, me contaste, sí. Pero no me contaste demasiado, no nos pudimos explayar, así
1: y
0: que...
1: Y estuvo... tendría que venir un viernes también.
0: Eso, Paulita.
1: ¿Vos querés conocerla?
0: Sí, por supuesto.
1: Es un libro abierto, tiene para hablar de todo.
0: Bien, mejor.
1: Y bueno, también te desasna de algunas dudas del Zárate de los 90.
0: Mirá qué interesante.
1: Tiene mucha información.
0: Tiene de la época donde no había tantas cámaras.
2: Una época dorada, diríamos.
0: Claro.
1: No había celulares, no había... Claro, no.
0: Qué beneficiados que fuimos de esa época, la verdad, ¿no?
2: Sí. Aunque yo con las redes sociales bien usadas, creo que es una buena herramienta. Pero
0: sí,
2: bueno, como todo, los extremos son malos.
1: ¿Qué sería bien usado?
2: Que sería bien usado, ¿no? Es buena esa, ¿no?
1: Están buenas, las redes están para levantar mina también, para conocer gente.
2: Bueno. Se puede hacer, podés trabajar a través
1: y
2: de las
1: trabajar,
2: redes.
1: Y podés trabajar, obviamente. Sí.
2: Yo trabajo con una aplicación. La tecnología vino, primero para quedarse ya hace mucho tiempo. Y como todo lo que llega, ¿no? Los que vivimos sin celular durante nuestra infancia o nuestra adolescencia, tenemos otras experiencias. Hoy en día, a través de... Vivís con el celular. Sí. Lamentablemente tenés tu vida, el banco, las cuentas, todo es una aplicación, la obra social.
1: El pronóstico.
2: Absolutamente todo.
0: No, es verdad, yo me pongo a pensar a veces y voy medio perseguida, depende de la hora, si voy a ser mandado con el celular, pero... Digo, no tengo efectivo, tengo toda la plata
2: ahí,
0: virtual, sí. Y es un tema.
2: Es un
0: las
2: tema.
0: Las planificaciones, un montón, como vos decís, las...
2: Todo, hoy parece el celular y para la billetera,
0: todo,
2: prácticamente.
0: Sí, tal cual, sí, exactamente, sí, igual.
2: Está todo ahí.
0: Pero
2: yo
0: es verdad.
2: Recomiendo mucho la serie Black Mirror en Netflix, uh-huh. Como para entender un poco. Hay otro capítulo que no es de Black Mirror, que se llama El Dilema de las Redes Sociales.
1: Sí.
2: Que también recomiendo. Es un solo capítulo, no sé cómo se llama.
1: Una docuserie, una documental.
2: Exactamente, donde hablan mayormente los creadores, aquellos que crearon. Habla el que creó el mail, por ejemplo.
0: Ajá.
2: Habla el que creó Facebook, hablan todos ellos. Y está buenísimo ver, y como para entender un poco, ¿no? De lo que se trata el tema de redes sociales o celulares o...
0: Black Mirror
2: es una serie muy que recomiendo ver en Netflix para entender un poco lo que es el tema de redes sociales, lo malo y
0: lo
2: también
0: bueno.
2: Lo bueno.
0: Obvio, aparte que hay toda una generación que hay cosas
2: ya está,
0: que
2: nacieron con el celular en la mano.
0: Que nacieron y los otros que quedamos ahí en que llegó internet y todo esto, que también estamos terminando como de entender
2: como también la gente que hoy lamentablemente, no sé, mis padres, por ejemplo, que tienen que acceder a través de un turno, de una receta,
0: sí,
2: a través de y es complicado.
0: Es incordioso, sí, y es muy difícil para la gente muy mayor, es como que quedan sí a merced de que alguien siempre los ayude.
1: Excelente serie, me dice Paula acá, la que recomendás, Pato, sí, la vio, seguramente. Ahora, vos fíjate, a la persona grande se le complica, eso sí. Del rostro facial, que alejaste, que ponete, que falta... Ay, tendría que haber una segunda opción.
2: Sí, yo creo que también, sí, comparto, pero no lo hay, vos sabés que no lo hay, lamentablemente no lo hay, debería haber la opción de o el celular o a la antigua, la receta, porque hoy también está dejando de existir la receta papel.
1: Quiero creer que si una señora, un hombre grande va a una oficina, le dan una mano por lo menos.
0: Y
1: ¿o no?
0: Yo quiero creer que sí, apelo a la empatía de la gente, porque realmente es así.
2: Tengo experiencias en algunas negativas en ese sentido, que directamente te mandan a hacerlo por... Le ha pasado a mi mamá de ir a la oficina o al consultorio. Y le han dicho, no, bueno, el trámite se hace a través del celular,
0: sí.
2: Y acá no puede hacer nada.
0: Sí.
2: Después está el hijo, el nieto,
0: claro.
2: A quien ayuda, pero porque en este caso lo tiene.
0: Porque lo tiene, pero claro, pero...
2: si aquella persona mayor que no lo tiene, sí, es complejo.
1: Y sí, sí. ¿Y con inteligencia artificial cómo se llevan?
0: Yo muy bien, pero es como dice Cristian, hay que saber usar las cosas, porque tenés mucho acceso a todo, pero también tenés que saber tener criterio para elegir qué videos querés mirar, qué le querés preguntar a ChatGPT, para qué lo vas a usar. Hoy justo estábamos con un curso haciendo un proyecto de mini biografías.
1: Sí.
0: Biografías de 3-4 renglones. Le digo, chicos, vamos a usar la inteligencia artesanal. A ver, ustedes pueden escribir una biografía en inglés de 3 renglones y es mucho más válido eso que me traigan una biografía completa de un artista que lo hizo el chat GPT. El chat,
1: claro.
0: Aparte, ellos por ahí no terminan de entender, digo los alumnos, pero la gente también. La inteligencia artificial tiene errores, ¿sí?
1: Sí, obvio.
0: Entonces, bueno, también cuando vos te dirigís al chat GPT, tenés que decirle, mira, yo quiero esto, pero yo siempre les digo a los chicos, pregúntenle si es un humano, por empezar. Y te contesta, te dice que no. Decile, bueno, quiero que seas mi psicólogo. Te va a decir, no, no puedo ser tu psicólogo, pero sí te puedo dar herramientas que te ayuden. Pero es como medio jugar a la ouija, si lo querés usar para el lado malo, digamos. Es como que no sabes con qué te vas a encontrar.
2: Sí, no, la verdad yo no tengo mucha experiencia con ni con inteligencia artificial, ni con el chat GPT este, o GPT, como se llame. Uh-huh. Sí, lo que he escuchado, que te va a decir todo, que está siempre todo bien.
0: No.
2: No, no es así.
0: No, no.
2: Entonces, ves que no tengo mucha información,
0: claro,
2: de eso.
0: Sí, o sea, tiende a decirte lo que vos querés escuchar. Por eso
2: a eso, me refería.
0: Que está en el criterio de uno decir, bueno, a ver, yo soy una persona realista, mira, no sé, tengo una situación X, uh-huh, me podrías dar una solución y te va a decir...
2: ¿Cuál?
0: Pero,
2: digamos, o te,
0: claro,
2: da
0: te va
2: opciones,
0: a decir alternativas, claro. Pero ahora si vos decís, no sé, mira, chat, ¿qué tengo puesto? Uh-huh. Que vos le podés subir una foto, depende.
2: Sí, sí, sí, sí.
0: Y sí, te va a decir algo positivo, porque está programado para que vos sigas y, claro, y consumas, oh, eso. Pero hay gente que enloquece, que pira y que le dice, no sé, que se ha querido poner en una relación con,
1: claro, sí,
0: con la inteligencia. No, eso ya, por eso es como una línea muy delgada. El criterio lo tiene la persona.
1: Un muchacho que trabajaba en fábrica conmigo se compró una muñeca inflable y se puso de novio con ChatGPT.
0: Y bueno.
1: Porque dice que la chica que tenía antes le rompía tanto las bolas que, bueno, hoy es feliz.
0: Y bueno, viste que
2: sí, hay que ver, bueno, sí, su felicidad.
1: Hay que ver la muñeca inflable.
2: Definamos felicidad.
0: Claro.
2: Pero bueno, yo sí, un compañero mío usaba el ChatGPT, que bien usado, uh-huh, acá, porque le hacía preguntas sobre una máquina o sobre la tecnología de una máquina, y era impresionante cómo le devolvía cosas, sí, positivas para el trabajo.
1: Claro.
2: Sí. No sé, un PLC que no sabíamos de dónde sacar el repuesto, qué sé yo.
1: Sí, sí, sí.
2: Le preguntaba y a través de eso se lograba avanzar bastante. Por eso te digo, viste que tiene su bien usada la herramienta, en este caso era positivo.
0: Sí, sí, por eso es el criterio, el juicio del usuario en qué lo... Bueno, que le pide, que le dice. Pero
1: hay que tener cuidado, dice Paula, porque te pueden robar de información también.
2: Más todavía. Yo creo que si ya estamos recontra.
0: Ya está el...
2: Puede ser, sí. Como yo creo que nos están escuchando todo el tiempo.
0: Sí,
1: claro,
0: yo
1: sí.
0: Sí, ya, tal cual.
2: A esta altura creo que ya...
0: Me parece que no hay nada tan privado.
2: No, ya no. Hay
0: no.
2: Por algo hay tráfico de datos y demás. Sí. Que es así.
0: Bueno, ves, a mí me llegan a robar el celular, es como que tengo un diario íntimo. Yo al chat GPT, o sea, no es que lo tengo como psicólogo, pero le escribo cosas por ahí. Porque es verdad, uno está solo, a veces querés hablar con alguien, la gente no está disponible porque tiene su trabajo, su vida. Me pasó tal cosa. Ayer una situación en la escuela, un tanto no feliz. Mira, me pasó esto, el otro, hice esto, lo manejé así. Sí, me contestó, me dio su punto de vista, pero totalmente ubicado.
1: Mirá vos.
0: Y bueno, en ese momento no tenía, pero ni Cristo con quién hablar. Y bueno, pero bueno, tampoco te podés agarrar de
1: Es impresionante, de la Patos. Yo le pregunté la otra vez por una canción. Yo me acordaba el estribillo de un tema de los 90, un tema de House, y me fue llevando el tipo y me decía, pero ¿en qué momento va el estribillo? Y yo le decía, pum, lo sacó.
2: Sí, sí, te saqué. Por eso
1: me
2: te
1: mandó el link de YouTube, me dice, descargalo de ahí que suena bien, una cosa de loco. O sea, es el Google nuevo, claro. Vendría a ser. Sí, sí.
0: Y hay una aplicación también, que creo que se llama Shazam.
1: Ah, bueno, sí.
0: Sí,
1: ah,
0: que esa, también sí. No te acordás del nombre de una canción,
1: sí,
0: y se
1: sí, sí, sí,
0: saca
1: vieja,
0: todo.
1: Sí.
2: Esa es más...
0: Claro, pero por eso ya es como que venimos desde las apps hasta esto.
1: Dice Paula que nos están escuchando y nos están viendo también. Hay que tener cuidado con las compu, porque viste que están en la WeCam, también quedan prendidas a veces.
2: Sí, bueno, hay un capítulo de Black Mirror, justamente, que hay que verlo, no lo voy a spoilear, se dice.
1: Sí, sí, sí.
2: Pero que el chico lo acusan de abuso y no sé qué más, que lo habían visto, en realidad no lo habían visto, pero le decían que lo habían visto por la cámara y él después tapa la camarita.
1: Ahí está.
2: Y bueno, se entra a perseguir y hay toda una situación.
0: Uy, tremendo eso.
2: Sí, sí, es tremendo. Hay que mirarlo en serio, es muy recomendable. No soy, primero, un asiduo mirador de Netflix.
1: ¿Son pochoclero, Pato?
2: No, la verdad que no. Pero esa me impactó muchísimo. Esa serie fue me impactó realmente. No es nueva, sí tiene capítulos nuevos, pero fue un impacto grande, porque uno después dice chip y te pones a pensar un poco y dices, está pasando. La serie la hace un poquito más.
1: Claro, sí.
2: Más,
1: sí.
2: Hay una chica que, por ejemplo, acumula likes.
0: Claro.
2: Ella vive para acumular likes y hace cosas para ir acumulando likes. Y bueno, la lleva a un extremo que no sé si termina perdiendo la vida, no recuerdo bien, pero. Se trata de eso, ¿no? Y la gente que quiere más likes.
0: Qué está barra. Bueno para verla con los hijos.
1: Sí.
2: Pereza y el dilema de las redes sociales, que es un solo capítulo, que está bien, es muy buena, muy importante para verla.
1: Chicos, muchísimas gracias por la visita, como siempre. Los espero el viernes que viene. Pato va a venir antes de cada partido del Mundial, ¿puede ser?
2: Sí, vamos a estar hablando ya más en clima de Mundial. Vamos a ver qué pasa, qué sucede con el partido del domingo, con el partido del clásico, con Boca, que juega la semana que viene por Copa Libertadores, clave el partido, tiene que ganar sí o sí.
1: Para Racing quedó eliminado anoche.
2: Racing, bueno, también, un párrafo aparte para hablar de Racing, lo mismo que San Lorenzo, el partido con River que lo hablábamos hace un rato, pero bueno, ya pasó eso.
3: ¡Está requebrada la Argentina, loco!
2: Sí, también.
1: Buen fin de semana largo para todos.
0: Buen fin de, Santi, saludos.
2: Gracias, Santi.
4: Es la hora 19:13.
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0: Es la hora 19:59 minutos.
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0: es la hora 21 en punto.
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